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2: Hola, hola, hola, ¿qué tal? ¿Cómo están? Bienvenidos todos una vez más a Décadas. Dos horas con grandes éxitos de todos los tiempos. Música especialmente seleccionada por César y Damián Torletti. En la voz artística Gisela Baroneto. Aquí en la conducción Pablo Bauhofer. Comenzamos. Nos trasladamos al año 1960. De aquel año escuchamos al rey, a Elvis Presley, cantándonos en este arranque Stuck on You.

Comenzábamos con el rey y ahora le tocó el turno a The Tiger, el tigre Tom Jones cantando aquí en Décadas. Escuchabas She's a Lady. Seguimos compartiendo con vos grandes éxitos de los años 70 en esta ocasión. A principios del año 73, ellos cumplían su tercer año de vida y sacaban justamente su tercer material discográfico. Ellos son los Doobie Brothers. De allí escuchamos Long Train Running.

Escuchabas a Paul McCartney con Silly Love Song. Grandes artistas, grandes bandas, para finalizar esta parte de los 70 aquí en Décadas. ¿Está sonando ya para vos, en el aire de tu radio, la icónica banda The Rolling Stones? Tema del año 78. Esto es Miss You.

Escuchabas a George Benson para arrancar los 80 aquí en Décadas. Esto era Give Me the Night. Este hombre comenzó su carrera en el año 67 y hasta el día de hoy continúa vigente. Escuchás aquí en Décadas a F.R. David, del año 82, el tema Words.

0: The Honey Drippers para finalizar este primer bloque de décadas. Esto era Sea of Love. No te muevas de ahí, enseguida seguimos con más de décadas.
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1: Sobre todo por cómo llega Julián, sobre todo por el presente tal vez no tan bueno de Thiago. Me parece que puede hacer inclinar. Yo rememoraba aquel partido con Croacia. Creo que hasta hace un mes, el acompañante de los tres que salen de memoria, de Paul, Fernández y McAllister, podía ser Paredes sobre el círculo central o Nico Paz, añadiéndose a esa línea de tres en la zona de creación. Bueno, está Palacios probando allí, es el único que está sobre el círculo central, delante suyo los tres titulares, pero creo que este ensayo final de una Argentina que ha variado el dibujo y ahora juega, como se diría en la jerga, con un 4-4-2, va a ser algo que vamos a ver en la Copa del Mundo. Scaloni ha mostrado una versatilidad manifiesta a nivel táctico, y me parece que este ensayo tiene que ver con esto. Partido interesante de Giuliano Simeone, no solamente por el gol y mostrando claramente que lo suyo es jugando por la derecha.
2: Que reanuda el juego con un impacto del arquero Mengíbar desde el área menor hondureña. Gana Argentina 2-0. 25 minutos ya, etapa final, 2-0 por los goles de Lautaro de penal y del citado, el aludido Giuliano.
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2: Sacaron amarilla Facundo Medina, ¿no? Que fue como seis a presionar un poco más alto contra el rival. Lo tocó a Pera y el árbitro, que es de tarjetear, se le sacó la amarilla, Facu, ¿no? Filipini.
4: Y es el tercero en la Argentina. La verdad que es tarjeta fácil para el amigo Rivas.
2: Mientras tanto, domina la pelota. Por la derecha se venía a toda velocidad el futbolista Buiti, uno de los que entró junto a Figueroa, junto a Vega, en el equipo hondureño. Marca Facundo Medina y falta. Ahora debió de su medicina. Medina, que cayó aparatosamente, tiro libre que le va a corresponder a Argentina. Sí, señor.
4: Me parece que lo llamó a Beltrán, ¿eh? Me parece que lo va a hacer me parece que lo quiere hacer debutar.
2: Lindo. Va bien. Y si no le pate, va. A ver, le pueden patear igual porque es un arquerazo, pero Honduras pateó una vez, ¿no?
1: Sí. La verdad que... Ojo que lo había dicho ayer, ¿eh? Scaloni.
4: Sí, que quería que sumara minutos en alguno de los partidos.
1: Yo te digo, Beltrán.
2: Dominando Giuliano. Giuliano toca en corto. Giuliano por izquierda. Bueno, el arquero del futuro, ¿no?
1: Arrancaba seis meses antes.
2: Y puede ser.
1: Y yo creo que esta charla no era ni necesaria.
2: Sí, es verdad. Mientras tanto, la trae Jai para Enzo. Enzo combinando en corto con Enzo Fernández. Enzo Fernández para Cuti. Cuti se lo ve bien a Cuti, ¿eh? No va a ser exigido ni nada que se le parezca, pero pelota de Enzo, son los deseos, ¿no? Va para Medina por izquierda, juega para Simeone, se frena Simeone, Argentina y la pelota, moviéndola de un andarivel al otro. Quedan 17-2-0 en la Nacional.
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2: Simeone para Medina tocando en corto, viene para Ezequiel Palacio. 2-0, el campeón del mundo. Ahí está De Paul caminando la cancha, como un 8-10 en realidad, ¿no? 8-10. Viene para Cuti adelantándose por mano diestra. Por izquierda entregaron para Giuliano, que vino por esta en el nivel. Pelota para Alexis metiéndose en el área. Metió el centro atrás. Por izquierda se metió Alexis. Siempre encuentra un espacio para escudriñar Macari. Te viste para aparecer de frente a. En este caso para tirar el centro atrás, a veces para resolver el córner será para la Nacional.
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2: Quedan 16 ya. Con los goles de Lautaro de penal y de Giuliano gana Argentina.
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2: En el córner de Rodrigo. De Paul desde la izquierda, el centro, arriba devolviendo un defensor. Le va a quedar a Simeone. Simeone barriendo porque lo tapaban. pudo jugar la pelota en corto hacia la posición de Ezequiel Palacio, de Paul, de la izquierda hacia adentro, sacó el remate, rebotó en una marca, era buena la de Paul tirando la diagonal para después resolver y sale el equipo hondureño.
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2: Juegue San Luca, juegue Saraceni.
5: Algunos horarios para repasar entonces, decíamos de mañana 10 de la mañana, Colapinto 10 de la mañana, la final de Roland Garros. Y atención, una buena noticia hoy para los argentinos, porque Ceballos, Horacio Ceballos, bicampeón en dobles de Roland Garros junto con Granollers. Una buena noticia, otra más para el tenis argentino, segundo Roland Garros consecutivo para el tenista nacional.
2: Buenísima noticia, ¿eh?
1: Número uno del mundo y el mejor doblista de la historia. Están, lo habrás visto, aquellos correos que el padre marplatense se mandaba con Vilas.
5: Sí.
2: Igual.
1: Que Guillermo le había dicho, le auguro un buen futuro a tu hijo.
2: Ahí va
5: algo
2: Enzo.
5: Sabe, ¿no?
2: Qué Enzo con le metió la pelota profunda a McAllister, que va de nueve. McAllister pelea entre los centrales, devuelve uno de ellos. El cuatro que entró Vega hace un rato, trabó Jai, que iba a colaborar casi de puntero derecho con McAllister. Al dar de última a Agustino, el balón se fue por raza final, saca el meta Honduras.
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2: Relación de Rosales, se la devolvieron a Rosales, que soltó en corto para Figueroa. Figueroa para Witty, por un rato la maneja Honduras, 2-0 Argentina.
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2: 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El Super Mitre Mundial la tiene Witty, volcado a la derecha, entrega para Figueroa, encara con determinación, cae espectacularmente. Línea, la jueza de línea le marca falta. Mismo roce con De Paul, el tipo exagera y se deja caer Meléndez al final. La víctima, tiro libre en la posición de puntero derecho, le corresponde a Honduras.
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2: Hace 12 años, 2014, se producía un hecho impactante de la historia del deporte argentino. Cuando se vienen tres cambios en Argentina, cambios que va a anticipar Filippini después de Fede Benítez.
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4: Va a ingresar Nicolás Capaldo y el que se va a retirar es Nicolás Otamendi en la selección argentina.
2: Ya. ¿Sí?
1: Creo que primero van los de Honduras, ¿eh?
4: Sí, puede ser. Eso es lo que están remarcando.
2: Sí. Pero estaba Beltrán para entrar, como lo decías, y está para entrar Aranda.
1: El pibe Aranda. Era la nene.
2: Grande, Tomasito.
1: Qué lindo, ¿no?
2: Aranda la acá, qué lindo, la verdad. Bueno, después, Capaldo, alguien le dice, no sé si es algún compañero. O al árbitro.
1: Por el cartel luminoso. Marcaron el 7 y De Paul dice, pero ¿cómo voy a salir yo si acabo de entrar?
2: La verdad es que la organización es entre
5: hay dos asesino, equipos.
2: Bombón asesino. Los tipos que no saben qué equipo juega. Y ahora que
1: y ahí vienen los cambios.
2: Sí, hacen los cambios mal.
1: A ver.
2: Mientras tanto faltan 12 en Argentina, 2-0.
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2: Va a pegar Reyes. Reyes, centro con Zurda, cuando se produjeron los tres cambios también en Honduras, el rechazo para un costado, para el otro costado, José Manuel López la iba a buscar. Finalmente, el jugador Vega se le va por última línea, la rechazó de última el zaguero argentino, córner, ¿no? Desde la izquierda, córner del 10 de Luis Palma para Honduras.
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2: Vega Palma al centro, que supera a propios extraños, el balón se va por el otro lado. El saque de meta entonces de Muso. Va a entrar Santiago Beltrán, que va a debutar en la selección argentina.
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4: Con el 27 va a ingresar Santiago Beltrán para que se retire, aunque todavía no se hace el cambio. El 1, Juan Muso.
2: Juegue, juegue, Fede, juegue.
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2: Bueno, hace 12 años, ya que estamos con Roland Garros,
1: decilo.
2: Qué mal que la estoy pasando, pero bien que la disfrutaste, gato. Gastón Gaudio le ganaba a Coria, Guillermo Coria, la final de Roland Garros. ¿Se acuerdan ustedes? Uno de los hechos más impactantes de la historia del deporte argentino, ¿no? 06-36-64-6186. 8-6 el último del quinto. Impresionante, ¿eh? Lo fue a abrazar especialmente Scaloni a Capaldo. Después de Fede Benítez se vienen los cambios.
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4: Adentro el 27, Santiago Beltrán. Afuera el 1, Juan Muso. La segunda variante en este momento la selección argentina. Oh, bueno. Ingresa con la 29 Nicolás Capaldo. Afuera Nicolás Otamendi. Y el último cambio es el ingreso del pibe Aranda, Tomás Aranda, el jugador de Boca, con la 32. Afuera el 14, Ezequiel Palacios.
2: Tengo un quirombo con Honduras.
6: Cambió los 11 con este cambio Honduras.
1: Ya está, soltemos.
6: Pero bueno, cuando quieras están.
1: Poder decir adiós es crecer, diría Cerati. Soltemos, pues. Imposible.
2: De nuevo, pues, los 11, sacaron.
1: Imposible.
2: Está Capaldo en la cancha también, Aranda, así como Beltrán. Lo que importa, ¿no? Lo que nos importa, los cambios en Argentina.
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2: Hola. Sí.
4: Finalmente Capaldo ingresó por el 17, por Simeone.
2: Bueno, perfecto.
4: Finalmente fue esa la variante.
2: Meta tanto Enzo para el flaco para Enzo. El flaco otra vez recibió de Enzo, entregó la pelota. Porque, ay, qué lástima, mira, se la jugaba Capaldo, que está de buen izquierdo. Uy, la patada. Ojo. Que le dieron, choque duro. Mitad. Ojo. De terreno, guarda, Medina. Va una pelota de vida, una triangulación hermosa. No, triangulación. El flaco López, Enzo Fernández. Y se sumó Capaldo. Del rechazo, Facundo Medina, presión alta. Y ligó un golpe de uno de los ingresados, de creo que Witty, uno de los ingresados en Honduras.
1: Por suerte
2: se levantó Medina en la salida defectuosa, recupera la pelota por aquel lado. El jugador Capaldo se la arrebataron. Marca finalmente el futbolista Bennett la va a romper en el terreno. Bennett juega a la derecha. Allí la tiene Vega. Vega con ella, Vega para Bennett. Se la mandaron por un costado. Ganó Facundo Medina. Que bienvenido sea. Que se haya recuperado el lateral de Honduras.
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2: Quedan 8. Argentina gana 2-0.
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2: Jueves empezamos, la gran fiesta del Mundial en el Super Mitre futbolero con México y Sudáfrica. 4 de la tarde, la ceremonia previa empezará 3 horas antes, ponele.
5: Sí,
2: 2 horas
5: a la 1
2: del pico.
5: A la 1 empezamos, bueno, acá también,
2: Empezamos a la 1, sí, sí. Con Anhelo y toda la banda, tachín. Sí, el Mundial en el Super Mitre, lo que va a ser.
1: Qué bárbaro.
2: Un volcán de sensaciones.
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2: Levanta la pelota, Reyes, salió Beltrán. El arquero argentino lo trae más allá del área chica de una pelota. Un zurdo de la derecha, levanta el centro. Salió el arquero. La personalidad que tiene este pibe es impresionante. Por más que sea Honduras, por más que el partido esté definido, por más que el rival no patea largo, salió con una determinación. ¿Vos te diste cuenta cómo bajó la pelota a las alturas?
1: Se lleva una foto porque alguien lo habrá retratado. Claro. Y ya empieza a tener una primera comunión con Otamendi, digamos, algo que celebrará seguramente el Chacho Coudet dentro de poco. Dato, en un partido que está desnaturalizado por completo, ya hay en cancha, más allá de que uno entiende, compite con Capaldo, están los dos juntos en la cancha.
2: Cambio de frente que viene de McAllister, de 8 para Capaldo, que está tirado más a la izquierda. El balón pica y se va por un costado lateral defensivo de Honduras.
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2: Y va a entrar el pibe Freita, que se va a dar el gusto, Pilón.
4: De Acasuso a River, de River a la selección argentina, con la 34 Joaquín Freitas se viene a la cancha. Afuera, ahora sí, el capitán de hoy de la selección argentina, el 19, Nicolás Otamendi.
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2: Los pichones, los pibes, la nueva generación. Freitas, el delantero de River. Aranda, el creativo de Boca, que ahí está arrebatando una linda pelota. Aranda, ya con la 32 en el dorsal, el sueño del pibe. De Aranda, que entrega en corto ahora para la salida de Medina. Medina para De Paul. De Paul, círculo, centra la apertura por la derecha para Jai. Argentina y la pelota, falta de 5.
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2: El próximo viernes vamos a estar muy cerca de Canadá, Bosnia. Sí. Y por supuesto a las 10 de la noche vamos a meter Estados Unidos, Paraguay, ¿no?
5: Pero por supuesto,
2: el viernes,
5: claro.
2: Es un partidazo, vamos todos con el profe Alfaro.
5: Acá en Radio Mitre.
2: Por supuesto.
5: La radio del Mundial.
2: En Los Ángeles Stadium, debuta Paraguay frente a la selección anfitriona, un partidazo del grupo, ¿no?
1: Pues son los dos candidatos pasados. Qué golazo hoy de Estados Unidos.
2: Sí.
1: Uf. Con Alemania.
2: Hola, pero los alemanes ganaron 2-1.
5: Sí, después perdió 2-1, fue el empate parcial, pero un golazo. Todas realmente.
2: Salida por la derecha de Figueroa, le hicieron falta. Igualmente, en la previa, le hicieron falta al marcapunta hondureño. Tiro libre será del equipo centroamericano. Quedan 4.
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2: El flaco López no tuvo una, hasta acá. Más allá de esa combinación con Enzo Fernández, que después se perdió la posibilidad de tener alguna para concretar el flaco, ¿no?
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2: Votó bien el flaco López cuando se la concedía el Cuti Romero. La salida del fondo de el futbolista Figueroa. Figueroa por la derecha para Vene, la entregó mal, recupera para Argentina por este costado. Capaldo triangula, va para De Paul, de doble cinco, entrega para McAllister. Argentina manejando los tiempos a Piacere, a falta de 2.5.
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2: El próximo sábado 13 de junio estamos con el debut de Brasil, ¿no?
5: Por supuesto.
2: Marruecos, obviamente.
5: Exacto. Qatar, Suiza, Brasil, Marruecos, Haití, Escocia.
2: O sea, tal cual, dominando Enzo Fernández, engancha de la zurda al medio, ahí está. Enzo toca en corto, viene para De Paul, De Paul para Capaldo, Capaldo por izquierda, ¿no? Haciendo toda la banda por izquierda, jugando de volante y hasta de win, ¿no? Capaldo por delante, Facundo Medina. Recibe Aranda, toca Aranda. ¿Cómo te sentís, Tomasito? Seguí tocando. Falta igualmente previa contra Enzo Fernández. La triangulación, tiro libre argentino.
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2: Mientras tanto recibe la pelota el Cuti. que nos da tanta ilusión, esperanza verlo, ¿no? Jugar un rato el partido. Ahí está el Cuti con mirando en corto, viene para Freitas, mira Freitas cómo se la pide al Cuti, viene el pibe, como en River, que se hizo cargo en momentos tan dificultosos. El pibe Freitas, ahí está Aranda por izquierda. Aranda toca, viene para Enzo. Enzo de una para De Paul. El árbitro está muy mal parado. Siempre está donde va el pase. Balón por izquierda para Capaldo. Capaldo de una. Estiga para Aranda. Arco Aranda, le dio tapón arquero abajo. Aranda Tomás le da la mano. Enzo Fernández dice: Enzo Fernández, guacho. Escúchame. Aranda recibió por desde el área, costado izquierdo. Le metió una roca el segundo palo. Tapó el arquero que entró hace un rato. Le mandó por última línea. Corre.
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2: Linda la pirueta. Qué lindo remate de Aranda. Casi la clava contra el segundo palo. Lo hubiese merecido.
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2: Y desparpajo, qué osadía. Bienvenido sea, corner Aranda y está para el tercero, cabezazo de Cuti arriba, que ni te hubiese sido. El Cuti se elevó, ganó entre dos rivales, encima que le quedó incómoda, cabeza elevada.
1: En por lo menos 20, 25 de los planteles que van al Mundial, Aranda se metería y tendría su lugar. Es argentino, juega para nosotros, le tocará esperar, pero bueno, más allá de eso y para él... No se va a olvidar nunca de esta noche.
2: Impresionante, impresionante.
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2: Ahí se lo perdió el Cuti recién de cabeza, lo tuvo en su vuelta, ¿eh?
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2: Brava McAllister, deriva en la posición por aquel costado de Jai. Dominando, arriba con ella, arriba toca en corto de una para el soldado. Lado desconocido. Entrega para Pérez. Pérez tocando en retroceso. Viene la posición de Figueroa. Figueroa en retroceso para el arquero. ¿Cómo se llama el arquero que entró? El sustituto de Mengíbar.
6: Ortiz.
2: Ahí está, Ortiz. Que combina en corto con Vélez la salida de Honduras. Jugamos 4 adicional.
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0: lo bajó Nico Capaldo y le sacaron amarilla, ¿no? Contra Witty, la falta de Capaldo está correspondida, ¿eh? Amarilla para Capaldo, que por supuesto en el esfuerzo, en la entrega, quiere demostrar tiro libre a Honduras.
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0: En el Kyle Field de Texas se va terminando. Jugamos el adicional 2-0 del campeón del mundo.
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0: Corner de Reyes, un primer cabezazo para devolver de Medina, complementa el futbolista Chai. Y no pudo dominar Reyes para sacudir. Bienvenido sea para Argentina, ¿no? Marcó finalmente de Paul, de lateral por izquierda, con mirón corto. Falta contra Aranda, falta. Le hicieron sentir el rigor. Bienvenido a la selección, Tomasito. Tiro libre argentino, zona defensiva.
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0: Beltrán bajó una pelota hermosa. Aranda casi clava un gol. Freitas rebotó bien una pelota y se la fue a manguear Enzo Fernández. Qué rápido entran estos pibes en la selección, ¿eh?
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0: Equipo sostiene el equilibrio, ganando 2-0.
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0: Atrae Enzo Fernández de 8, libero por la derecha para allá y hay tiempo para un tercer gol. Ahí la tenés, hoy toca y pasa. Viene hacia la posición de Freita de puntero derecho, metió el centro el arquero Ortiz, la bajó en el primer palo.
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0: Mientras tanto recuperan los volantes argentinos. Linda pelota del medio a la izquierda del área, casi para el Flaco López. Sale de ella de buen izquierdo. El Flaco tocando atrás, viene para De Paul. De Paul piensa, lucubra y toca. Jugó para Tomás Aranda, como en busca, jugando por izquierda, ¿no? Va para De Paul. De Paul para McAllister. McAllister conduce. McAllister para Cuti. Son los últimos segundos. Argentina 2-0. El martes frente a Islandia. Un partido que puede ser más exigente, ponele, ¿no? Está mirando Cuti. Cuti, el martes, el próximo martes, una semana del debut en la Copa del Mundo. Ahí está De Paul. De Paul para Cuti. Cuti la pone al área, la cruzó en realidad para que la venga a buscar Aranda. Marca Bennett, que la saca de zona defensiva. Va a dominar ya, como último zaguero en Argentina, Facundo Medina, que está de 6.
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0: Holanda para Enzo Fernández, pase que despeina el pasto por la derecha para que venga Jai. Dominando Jai, ahí voy. Jai, ahora sí, ahí voy, Gianluca.
2: Islandia en este momento en el puesto 75 del ranking FIFA, por debajo de Honduras, pero bueno, habrá que esperar.
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0: Se va terminando en Texas.
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0: Cuando ya y juntaba pases con Enzo Fernández a 10 metros del área, el árbitro. Tarjetero el hombre, ¿no? Y cada vez es mal posicionado. Marca el punto central de la cancha. Se ha terminado el partido, este primer ensayo general para el Mundial. Argentina ganó 2-0, mejorando en el segundo tiempo con el ingreso de los próceres, de los campeones del mundo. Bienvenido sea aquella jugada Cuti, fundamental, más allá del ingreso de Enzo, de McAllister, Juliano picante en el segundo gol, una gran jugada con Lautaro Martínez. Entraron bárbaros los pibes, mirá cómo se abrazan Beltrán y Aranda, uno de River, otro de Boca, qué importa, pero los dos son argentinos y de la selección. Abrazo tan cariñoso el arquero de River con el pichón de Boca. Entraron bárbaros junto a Freitas, mientras el técnico campeón del mundo, Scaloni, charla con mucho disfrute y con mucho placer con el entrenador, su amigo José Francisco Molina, su gran compañero en los tiempos del Depor La Coruña. Se terminó en el Kyle Field de Texas. Ha ganado Argentina 2-0 por Lautaro de penal y por Juliano Simeone.
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0: Eduardo Caimi.
1: Tranquilos, por ahora se saludan en la mitad de la cancha los futbolistas de la selección argentina. Clave que ninguno haya terminado con ninguna molestia física, pensando en lo que será el comienzo del Mundial el 16 de junio. Fueron amonestados Lisandro Martínez, Valentín Barco, Nicolás Capaldo y Facundo Medina. El próximo partido de la selección argentina será el amistoso frente a Islandia el martes a las 21:30.
2: Y algunos futbolistas de Honduras ya se acercaron a los de Argentina pidiéndole intercambio de camisetas. La mayoría con alguna del seleccionado argentino en sus manos. De a poco se van para el vestuario y, como te contaba, este proceso de Molina piensa en una competencia internacional para septiembre. Va a seguir con los amistosos durante estos meses.
3: Lo dijo Paulo, lo mejor es que todos los jugadores se van con un buen semblante, bien físicamente, sonrientes. El partido era anecdótico, al menos para nosotros, y desde lo numérico también. Veremos. Yo creo que Scaloni también ha podido sacar alguna conclusión, o al menos lo intentó, dentro de lo que fue lo estrictamente deportivo. Y sin Messi, que ni siquiera precalentó con los suplentes, Argentina le ganó 2-0 a Honduras.
4: Ha ganado la selección nacional, sí, los jugadores también hondureños se van aplaudidos viviendo esta experiencia, van charlando animadamente entre ellos. Ha ganado Argentina, alguno que se queda relegado para pedirle la camiseta a Messi o al que sea. Mientras tanto yo... levantan un poquito porque viene el Mundial, mucha exigencia. 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
4: Para el exigencia.
3: Sí. 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
4: 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Mientras tanto, a ver, está hablando Lisandro Martínez. A ver.
5: Llegar lo mejor posible y como siempre hacemos nosotros. Cada partido es como una final y se vio reflejado en el resultado, en las ganas de cada jugador que entró, que este equipo está dispuesto a todo, así que me encanta la mentalidad.
6: ¿Cómo le pegó al plantel, al equipo, que Leo Valardi tenga que ser desafectado? Imagino que a ustedes los golpea también, pues un compañero que vino con la ilusión y tiene que salir.
5: No, sin duda que es durísimo, es como que si nos hubiese tocado a uno de nosotros. Ya le dimos el apoyo a Leo, pero nada, también le mandamos un... fuerza por acá, ¿no? A la familia también, debe ser un golpe muy duro, y bueno, seguramente que nos tiene que dar también esa motivación a nosotros para también, para esos chicos que le pasan estas cosas, dejar aún más la vida.
6: ¿Para qué estamos en esta Copa del Mundo, para todos los argentinos que los están viendo ahora?
5: Nosotros estamos para jugar partido a partido, dar lo mejor, siempre tratando de poner nuestro país en lo más alto, y nada, como siempre, partido a partido, cada partido una final, y sin duda que vamos a dejar la vida a cada partido.
6: Gracias, Licha. Dale, Lisandro Martínez.
4: Ahí está, la palabra de un referente, el campeón del mundo como Licha Martínez. Que es verdad, el Mundial de la Consagración no tuvo tanta participación, pero fue referencial, Te juega de central, te juega de volante de contención, un jugador de una utilidad, de los mejores argentinos de Europa, más allá de las lesiones.
3: Sí,
4: ¿no?
3: Eso tal vez lo frenó un poco. Ahora quiero, quebrar una lanza en favor de Otamendi. Cuando se jugó aquel Mundial de Qatar, muchos decían o decíamos, bueno, Lisandro Martínez es el próximo. La saga para el próximo Mundial es Cuti Lisandro. Bueno, de todos los jugadores de campo, solamente dos hoy completaron los 90 minutos. Uno fue Yay, el otro Nicolás Otamendi. No salió ni un minuto.
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4: El Toro Lautaro Martínez, autor del gol y asistencia en el otro. A ver.
8: Lo que significó Qatar para mí, más allá del resultado que en lo colectivo fue algo grandioso, algo que va a quedar para la historia. Individualmente no me fui como quería, no llegué al Mundial como quería y hoy sí. Y bueno, nada, después trabajar, seguir sumando estos minutos que siempre vienen bien y obviamente ganando te da muchísima más confianza todavía para lo que viene.
6: ¿Y cómo estamos en comparación a la preparación de los 5 o 6 días previos a Qatar y lo que están viviendo ahora en la previa del Mundial, que faltan 10 días para nosotros?
8: De igual manera, con la misma responsabilidad que nos toca en cada convocatoria, con la misma responsabilidad que conlleva ponerse esta camiseta en una Copa del Mundo, así que con el mayor de las responsabilidades, dando lo mejor en cada entrenamiento, y bueno, ojalá que sigamos por este camino, porque es verdad que hace mucho que no nos veíamos, pero porque a mí no me tocó estar, pero hoy muy feliz de volver a ponerme esta camiseta, volver a jugar, volver a hacer un gol y volver a estar con mis compañeros.
6: La última, ¿vos te gusta ponernos dentro de los dos o tres candidatos o preferís que no?
8: Sí, porque tenemos que ir a defender lo que logramos en Qatar y bueno, nada, la verdad que va a ser duro, pero vamos a darlo todo para poder dejar a Argentina lo más alto posible.
6: Gracias, Lautaro, éxito. Ah,
8: gracias.
6: Lautaro Martínez.
4: Muy bien, ahí está la palabra del Toro.
3: Qué bárbaro, perdón, ¿no?
4: No, por favor.
3: El hombre fue campeón del mundo, campeón de todo, pero compite contra sí mismo y dice, pero yo individualmente ese mundial no estuve como estoy ahora.
4: Y arrancó
3: qué
4: de titular.
3: Qué impresionante.
4: Arrancó de titular.
3: Vos sabés que hay una...
4: Y un poco de terror, y
3: sí.
4: Después fue, a ver, con Holanda, fue... importantísimo, ¿no?
3: Pero la mentalidad, vos sabés que Zanetti contó una vez que además de las enormes cualidades que ya se le veían, le llamó mucho la atención cuando lo fichó para Inter, en un partido con Racing por la Copa Libertadores, Lautaro hace 3 goles. Le ponen el micrófono cuando termina el partido y dice, no me sentí cómodo, no tuve un buen partido. Y Zanetti cuenta que dijo, este muchacho tiene una cabeza especial.
4: O está totalmente tronado.
3: O ambas. O ambas.
4: Sí, sí. Sin duda, sí, porque anduvo mal con la pelota. Dijo.
3: Sí.
4: Reboté mal un par de pelotas.
3: Tremendo.
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4: Pirón, Filippini. A ver, ¿qué te va quedando como conclusión, como perspectiva, proyectándonos al debut después de este ensayo frente a Honduras 2-0, Pirón?
0: Me parece que la consideración del técnico, Yayo, y está encima de Capaldo, me da esa sensación, hoy lo dejó todo el partido, teniendo en cuenta lo que contábamos en la previa de la duda sobre la situación de Montiel, de Molina, veremos qué es lo que termina definiendo el entrenador. Me parece que hoy va a ser una conferencia de prensa que será interesante de Scaloni, sobre todo por el tema Valerdi, para ver quién es el reemplazante del defensor, por dónde puede llegar a apuntar. No sé si lo confirmará, si dará las precisiones exactas, pero bueno, eso es lo que esperamos todos, ¿no? Saber quién va a ser el reemplazante del defensor, que lamentablemente, recordamos, sufrió un desgarro en el sólido de la pierna derecha y se queda fuera del Mundial.
4: Santino Ciola, algún aporte si tenés de Honduras y si no más allá de él, ¿no? Por supuesto.
2: No, bueno, como te contaba de Honduras, Pola piensa en septiembre, octubre y noviembre, que se juega la Nations League de Centroamérica, digamos, y bueno, está con este proceso del nuevo entrenador, es recién su segundo partido, el empate con Perú, la derrota con Argentina, pero ya la federación, el mensaje que dio del primer día es que empieza a pensar en clasificar al Mundial 2030.
3: Tiempo, sí, tiró con nada,
4: capacidad.
3: Dos escarbadientes armó. Armó. Qué bárbaro.
4: Impresionante, grande. Qué capacidad, bárbaro. Santino. Gianluca, ¿algo de última hora?
9: No es de última hora, pero repasamos, si querés, lo que fue la jornada de la Primera Nacional, Polaco.
4: Ah, perfecto. Vamos a hacer una cosa.
9: Dale.
4: Vamos con buenas recomendaciones en el aire del Super Mitre Mundial y venimos con todo el tablero de la B Nacional. ¿Te parece?
9: Perfecto.
4: Dale.

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3: El himno nacional argentino. Las tantas anécdotas que hemos tenido en esta noche previa a la Copa del Mundo. Ha ganado Argentina 2-0 con los goles de Lautaro Martínez de penal y Giuliano Simeone, para entender el porqué, las razones del triunfo, pero fundamentalmente proyectarlo hacia el debut en la Copa del Mundo, en el Super Mitre Mundial. Ese sí es un bombón asesino. ¡Fua! Juan Bindi.
4: Bueno, y ya de noche, casi de madrugada, muy tarde, con lo último que ha dejado esta victoria del seleccionado argentino, un gol por tiempo, con un equipo que prácticamente no tuvo ninguna dificultad para llevar adelante una victoria de preparación que, por supuesto, en la previa ya se preveía Argentina iba a poder tener con cierta comodidad, digo bien, pero que después la prueba está, por lo que ha ocurrido en otros campos de juego, los partidos hay que jugarlos. Y por supuesto el hecho de que todos hayan terminado bien se desprende como la primera buena noticia de esta victoria del seleccionado nacional frente a Honduras. Hemos dicho ya algunas cosas de acuerdo al primer tiempo y lo que seguramente buscó el entrenador. El segundo tiempo prácticamente modificó todo el equipo. El hecho de que eso haya ocurrido y de que la palabra sea prácticamente y que no haya sido la totalidad, resalta dos nombres. El de Agustín Jay, el marcador lateral por la derecha de Palmeiras, y el de Nicolás Otamendi. Primero me refiero al último que nombré, a Otamendi. A un hombre que tiene una vigencia que impresiona, los flashes se van con Messi. El segundo, en mayoría de edad detrás del capitán argentino, es el subcapitán, el capitán de esta noche, el propio Otamendi, un futbolista que entrega todo, realmente todo y más, lo que tiene y lo que no tiene, y que es un puntal. Hoy jugó gran parte del partido como número 2, después pasó a hacerlo a su posición de número 6, y lo puede hacer en cualquiera de las dos vertientes. El otro es justamente Agustín Jay. Bueno, pongámosle el lateral que hoy está peleando por un lugar en la Copa del Mundo. Scaloni decidió no reemplazarlo, dejarlo en cancha, sostenerlo a él sí durante los 90 y pico de minutos que se jugaron, lo hizo bien, de manera correcta, y hasta incluso convivió en cancha con Capaldo, quien, si los hinchas que nos escuchan y por supuesto tienen algún registro y tenor futbolero, recordarán que Capaldo, en su surgimiento en Boca, en sus tiempos en aquel equipo, en su paso por el fútbol de Austria, jugó más como mediocampista derecho que como lateral derecho, aunque lo ha hecho después, en el último tiempo de su carrera, y puede hacerlo en el fútbol alemán. Si hay, no hay que explicarle nada, digamos. Ya Argentina está con un plantel que tiene un número 3 natural como Tagliafico, que si me pongo a hilar fino, en Banfield surgió como otra cosa, pero no importa. Un improvisado, que igualmente juega de eso, como Medina. Y por la derecha, dos lesionados. Alguien podría pensar, bueno, no vendría mal llevar a uno que sea especialista en el puesto. Ya ahí le saca ventaja a todos los demás por eso. Él es 4-4. No le pidan otra cosa, no hay probablemente en él una expertise superior al resto en relación al nivel, no ha tocado el fútbol europeo, él juega en el Palmeiras, pero la verdad que jugar como lateral en Brasil, más allá de que hoy el tiempo ha puesto las cosas en otro lugar, tiene una complejidad. Y ya ahí se ha defendido bien y con las armas que tiene. Es probable que Capaldo juegue como titular en el segundo partido, hoy allá y no lo exigieron demasiado, pero él se puede ir contento y a las duchas sabiendo que por lo menos cumplió. Y que no es poco eso. Después, si uno quiere buscar y tiene ganas de marcar algunos puntos del partido, de cosas que podamos encontrar, yo creo que Giuliano Simeone ha demostrado con su segundo tiempo que es un jugador que le va a rendir mucho más por perfil al equipo argentino jugando por la derecha que haciéndolo por la izquierda, donde seguramente allí su homónimo pueda ser Nicolás González. Y además me parece que empieza a mostrar Simeone que es un jugador que tiene llegada de gol. Por el mismo sector, por donde hoy ingresó y marcó un gol, que alguien podría decir le importa más a él que al colectivo, le marcó alguna vez un gol a Brasil. Y ese sí fue importante, y por los puntos, y en un clásico. O sea que Simeone tiene un registro goleador, él lo demuestra, y además tiene todo lo que ya le conocemos, de despliegue, de juego técnico, su control y su punteo en la definición, en el gol, muestran y hacen alarde de esto que estoy diciendo. Es un jugador muy técnico, además de tener despliegue. En un equipo como el argentino, que yo presumo, aunque suene una herejía, esto va a ser así. No va a tener a Messi jugando los 8, ojalá 8 partidos completos. Eso no va a pasar, porque Messi hoy no juega completos todos sus partidos, y que seguramente va a necesitar, en los segundos tiempos por lo menos, ojalá no antes, pero en los segundos tiempos por lo menos, un descanso de Leo y una segunda punta que le dé auxilio. Giuliano Simeone hoy se acaba de anotar como alguien que tranquilamente también puede jugar de eso. Que podía jugar como volante en una línea de cuatro, ya lo sabíamos. Que podría hacerlo también para apagar un incendio como lateral por la derecha, también lo demostró. Hoy acaba de demostrar que, para decirlo en el viejo vocabulario, si tiene que jugar de siete, también lo puede hacer. Y en un equipo como este, que llega con algunos jugadores en merma física, tener variantes y jugadores de los llamados polifuncionales es un salto que a Simeone, me parece lo destaca por sobre el resto. Hay una prueba que hizo Scaloni, la marcamos durante el partido, la de jugar con cuatro volantes, lo hizo durante un rato largo, unos 15-20 minutos por lo menos. Hoy con Ezequiel Palacios, yo creo un lugar pensado originalmente para Leandro Paredes. En su condición física, hoy Paredes no ha podido ni siquiera precalentar, ni siquiera estuvo en el banco, de hecho con los relevos del equipo de Scaloni, pero hoy estuvo allí Palacios jugando gran parte del partido. El último comentario, y prácticamente como un mimo y un recado especial, en la mención para los tres chicos que ingresaron, que, bueno, uno está tentado de pensar que no les va a alcanzar para ir al Mundial. Ellos cometen el famoso pecado de juventud, pero no porque se hayan equivocado, sino porque son muy jóvenes. Y por haber iniciado sus caminos en Boca y en River con cierta proximidad al Mundial, bueno, no tuvieron ese tiempo que en el Mundial pasado sí los Enzo Fernández, los Thiago Almada, los más jovencitos, sí pudieron por algunos meses darse el lujo de llegar. Ellos arrancaron 6 meses más tarde y por eso da la impresión de que están para acompañar y no para otra cosa. Pero, como diría un amigo, el futuro llegó hace rato y Argentina tiene piezas para ir mezclando. Por lo menos hoy jugó como quiso, mostró lo que le interesó y le ganó 2-0 Honduras en este, el primer amistoso de preparación, ya pensando en el Mundial.
3: Sos crack, Juancito. Juan Bindi evaluó la victoria de Argentina 2-0 frente a Honduras. 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
3: Ganó Atlanta hoy, ¿no? Ganó bien, contundente, Gianluca.
6: Sí, señor, en un partido importantísimo contra Gimnasia de Jujuy, 3-0. Quintana, Puch y Bernardi, los goles, digo, partido importantísimo para quien no sigue la tabla en la zona B. Con este triunfo, Atlanta tiene 30, segundo Gimnasia de Jujuy con 27, es decir, los dos llegaban con la misma cantidad de puntos. Buen triunfo para el bohemio.
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3: Empate en Lomas de Zamora, hoy temprano en la Primera Nacional.
6: Y sin goles, 0-0 los Andes contra Estudiantes, contra el Pincha de Caseros.
3: También empate 0-0 en los Polvorines, ¿no?
6: Exactamente, fue... hay dos empates más en cero, es San Miguel y Defensores de Belgrano y Tristán Suárez contra Almagro, no hubo goles en esos partidos.
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3: La victoria metió de local a Cayuso, ¿no?
6: 2-1 contra Central Norte con goles de Hermoso y Rodríguez para dar vuelta a la cuenta que había abierto Mateo para el visitante.
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3: Perdió Colegiales en la crema, en la casa de la crema.
6: Exactamente, 1-0 ganó Atlético Rafaela como local ante Colegiales.
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3: ¿Qué pasó con Chicago en San Juan? Que perdió 1-0 y se suspendió.
6: Bueno, fue suspendido el partido porque el arquero de Chicago, Facundo Mazuero, recibió un golpe de un petardo. Sí, fue retirado en ambulancia, se suspendió el partido. Veremos qué decisión se toma desde la AFA. Ganaba San Martín de San Juan 1-0, como bien comentabas, Polaco, y ocurrió este hecho con el arquero. Según la aclaración del parte médico de Nueva Chicago, el jugador Facundo Mazuero sufrió una conmoción cerebral producto del estruendo generado por un petardo, bueno, con problemas en el oído izquierdo, visión borrosa y presenta cefalea intensa. Se le realizó una tomografía computada de cerebro que no arrojó lesión neurológica, una buena noticia. Actualmente se encuentra en reposo con tratamiento sintomático. Este es el comunicado hace un rato de Nueva Chicago, comunicado oficial. Se espera una determinación por el partido.
3: Bueno, qué locura que esto siga sucediendo.
6: La verdad que sí.
3: Es impresionante, ¿no? Que esto siga sucediendo en el fútbol argentino. Que eso, a veces, viste, te gana, te provoca una... Así como le ha generado una conmoción cerebral al arquero de Chicago, según lo que marcabas, el parte médico del club, a nosotros nos genera un desaliento total, ¿no? Porque es como que uno siente que se choca siempre con el mismo muro, te chocás con una roca más que con una piedra, ¿no? Y dale que va, y dale, los que quieren ser protagonistas... cuando no lo son, cuando debieran disfrutar del partido, sí, bueno, con pasión, con efervescencia, lógicamente, pero sin agredir a los rivales, a quien fuese, ¿no?
6: Sin duda.
3: Muy doloroso, muy doloroso. Está Messi entrenando, ¿eh?
7: Sí.
3: Está Messi con el profe, Messi está haciendo pasadas de, ponerle 50 metros, está en el medio de Freitas y de Aranda, increíble. El pibe Aranda lo mira también, Freitas de costado, como diciendo, estoy al lado de Messi, ¿eh?
7: También está el Flaco López,
3: sí, que jugó
7: un ratito. También está Nico González, que hoy no le tocó entrar, que lo están cuidando, que está bien. Que
3: está el pibe de Vélez.
7: No, sí, está el pibe de Vélez también, Simón Escobar, está Freitas en ese grupo de los que se está moviendo, como decías, está Aranda. Así que, bueno, se mueven un ratito, sobre todo lo de Messi, que es importante, pensando en el partido del martes, donde yo creo que ahí va a sumar minutos.
3: Está corriendo bien Messi, ¿no? Sí. A ver, es un trabajo de ir y venir de la mitad de la cancha hasta el fondo del terreno, ¿no? Casi sin acelerar tampoco. Ahí va Lionel, ahí se lo ve a Lionel yendo entre los pibes, ¿no? Como que lo lleva de la mano, pareciera, ¿no?
7: Sí, ya
3: para la nueva etapa de la selección.
7: Fue un ratito, ¿eh?
3: Fue un ratito. Y está Obando, sí, también, lo decías, el pibe central.
7: Sí, también está. Todos aquellos chicos que fueron citados en esta ocasión para acompañar a la selección argentina, trabajando con Luis Martín, que es el preparador físico del equipo, mientras Messi aprovecha y firma algún autógrafo, se acerca a la gente que está...
3: El jardín de infantes de Messi fue la...
7: Sí.
3: Con todos los pibes. Hermosa, hermosa imagen, hermosa imagen. 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
3: Hablando de Argentina-Francia.
6: Sí.
3: Hubo célebres cruces de Argentina y Francia. Por ejemplo, en el año 78, un 6 de junio, un día... como hoy del año 78, 48 años ya, ¿no? De aquel partido tan recordado, el segundo de la fase de grupo para Argentina en el Monumental. Vos ni había nacido, Juan, ¿o sí?
4: No.
3: Ni había nacido.
4: No.
3: Qué
4: no.
3: Locura.
4: No.
3: Filippini, ¿vos lo viste ese partido?
4: No.
7: Era, tenía 4 años apenas.
3: Bueno.
7: Epa. Ni recuerdo.
3: El único que lo vi fui yo. El único.
4: Epa.
3: Bueno.
6: Un afortunado.
3: Fue un partido. Argentina le había ganado a Hungría. El partido de ida perdió 1-0 y lo dio vuelta.
4: Sí, claro.
3: Y ese partido fue determinante, pero además una victoria. La famosa mano de Tresor.
4: Uh-huh.
3: Penal de Pasarela, remate de Luque. Le pega a Tresor con el brazo abierto. Un penal que dirían hoy como es posición antinatural.
4: Sí.
3: De Tresor, ¿no? Ocupa un espacio antinatural.
4: Fuera del cuerpo, sí.
3: Exactamente, del negro Tresor, que era un gran zaguero de la selección francesa, y después el gol de Luque, de afuera del área, la clava en el ángulo, un golazo. De los mejores goles de la Copa del Mundo, sin duda. La recibió fuera del área, en forma recta al arco, 30, 35 metros, dio la vuelta y la clavó allá en el ángulo superior derecho, un golazo impresionante de Leopoldo Jacinto Luque. En esa jornada... en la previa.
4: Sí, claro.
3: La selección viene desde José Cepaz, viene con el micro. Y los jugadores ven que en la Panamericana hay un accidente. Estaba la policía, había dos autos, ¿sí? Uno muy maltrecho, y siguen de largo, ¿viste? Pero todos los jugadores vieron que algo había pasado, que parecía algo grave. Bueno, se juega el partido y demás. Y cuando termina el encuentro, unas horas después, le comunican a Luque lo que había pasado en ese accidente que él mismo vio con sus compañeros en la General en la Panamericana. Hmm. Había fallecido un hermano.
4: Claro.
3: Que venía a verlo. Pero te corre frío por la espalda cuando vos te imaginás al pulpo con todo su compañero bien. Uy, mirá que sigue, qué terrible. Bueno, vamos que tenemos que jugar el partido. ¿No? Impresionante. Impactante. Y Luque, sin embargo, a pesar del brazo roto, porque ese día también se lastimó el hombro y demás, y jugó con el hombro a la miseria, el flaco Menotti le dijo, Leo, lo que usted quiera, si usted quiere bajarse, no hay problema, pues. Fue a ver al hermano a despedirlo y volvió. Creo que lo despidieron en Santa Fe y volvió. Y se sumó nuevamente a la selección argentina, se siguió jugando todos los partidos, hasta la final con Holanda, ¿no? En homenaje al hermano. Impresionante, impactante. Ese partido de Luque, que fue tan gravitante, porque genera el penal, después hace el golazo del segundo, ¿sí? Y esta desgracia tremenda que hoy nos sigue impactando a pesar del paso de los años. Bueno, ahí tenés. Una Argentina-Francia que también termina siendo célebre. 6 de junio de 1978, el segundo cruce de Argentina en aquella Copa del Mundo que después... se ganó el 25 de junio frente a Holanda en el Monumental. Creo que estamos esperando a Scaloni, ¿no, Pilón?
7: Sí, todo preparado para que hable el técnico de la selección argentina, así que veremos, porque en cualquier momento lo vamos a tener a Scaloni, y yo creo que todo apunta a el reemplazante de Valerdi, ¿eh? Yo creo que sí, más claro, allá de este partido, de esta noche, de lo que haya pasado... Y obviamente también otra consulta, que hayan terminado todo bien, ¿no? Sobre todo me quedo con alguna duda con Tagliafico, y esto lo remarco porque vi que en algún momento tuvo...
8: ¿Te parece?
7: ¿Algún golpe? No, pero simplemente un golpe, y después no salió a jugar el segundo tiempo, pero me parece que... pero me parece que solamente fue el golpe, esperemos, hasta ahora solamente es eso, un golpe y nada más, pero bueno... Veremos cuando llegue el técnico de la selección argentina, que va apareciendo junto a Nicolás Novelo, que es el responsable de prensa, así que se prepara todo para que hable el técnico campeón del mundo, Lionel Scaloni.
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10: Comenzamos por aquí. Sí.
11: Bien, perfecto. Aquí, Lionel, estamos en vivo para Cadena 3. Buenas noches, primero. Preguntarte, ya habrá tiempo para hablar del partido, ¿no? Y lo que te ha dejado, pero lo que ha sucedido con el futbolista Valerdi, algo que, por supuesto, entiendo que te habrá puesto y los ha puesto mal a todos. Y si es que ya tenés alguna decisión tomada respecto al futbolista que lo va a estar reemplazando. Muchas gracias.
12: Bueno, buenas noches. ¿Está enchufado?
10: Sí.
12: Sí. Buenas noches. Bueno, ayer cuando me senté en la rueda de prensa teníamos la esperanza de que no sea lo que todos pensábamos, y al final, bueno, se confirmó de que el flaco tiene un problema en el solio y lamentablemente, bueno, tenemos que darlo de baja porque no cumple los requisitos mínimos para poder ayudarnos al menos en la fase de grupo. Y bueno, era demasiado arriesgado con todo el dolor del mundo. Tuve que hablar con él y comunicarle que no ibas a formar parte de la Copa. Y bueno, tengo un cariño especial a él porque la verdad que fue desde el primer día que yo empecé a dirigir a la selección sub-20, él formó parte del proceso y había trabajado un montón. Y bueno, ya hablé lo que tenía que hablar con él, y es una lástima. Afrontar este partido fue difícil porque todo el grupo quedó un poco tocado por lo que le pasó a él, y tuvimos que jugar este partido y creo que lo sacamos adelante de la mejor manera, pero las sensaciones sí que no fue buena de ayer a hoy, fueron momentos feos.
10: Lionel, acá, ¿cómo estás? Estamos en vivo en Teis Sports. Retomando un poco la pregunta que hacía el colega, ¿y tomaste la decisión ya de con quién lo vas a reemplazar o cómo lo vas a reemplazar, o todavía no?
12: No, todavía no, porque creemos que... Bueno, tampoco quiero alarmar, pero bueno, no estamos al 100% con muchos jugadores y a lo mejor esa decisión no pasa solo por un jugador o por un central, y vamos a esperar. Tenemos la oportunidad de otro partido más y de sacar conclusiones en lo que el equipo necesite. La desgracia del flaco hace de que tengamos que replantearnos muchas situaciones que están pasando con los demás compañeros también, y tenemos otro partido el martes y no nos apresuramos porque si nos apresuramos después a lo mejor puede ser una decisión errada. Lógicamente una idea tenemos, pero no vamos a tomar una decisión hasta seguramente el partido del martes, y ver cómo están los demás chicos, que eso es lo fundamental. Así que esa es más o menos la idea y esperaremos.
13: Lionel, buenas noches. Gustavo Yarroch para Radio La Red. Te quiero preguntar qué conclusiones sacás del amistoso y también consultarte por dos jugadores que hoy no estuvieron en el banco, como Julián Álvarez y Nicolás Paz. Si nos podés contar si tenés expectativa de que puedan estar en la Copa, si estás preocupado por ellos. Eso, gracias.
12: Bueno, el partido en sí creo que fue positivo, lo sacamos adelante ante un buen rival y con toda la dificultad que conlleva para ellos salir a la cancha sabiendo de que se están jugando estar en la Copa del Mundo, y con todas las informaciones que están dando vuelta, con lesionados que hay en otros equipos, y eso se ve, se palpita, se siente. Pero nosotros cuando salimos a jugar, se los expliqué, no hay otra cosa que no sea brindarse al máximo por esta camiseta, y que lo que podíamos hacer es ahorrar minutos, y es lo que hicimos. Pero en cuanto salen a la cancha dan el máximo, y se notó que fue un partido de nuestra parte trabajado, que hicimos, intentamos hacer nuestro juego, y estoy contento, sobre todo porque pudimos darle minuto a todos, y eso está bueno. En cuanto a Nico y Julián, el Nico creo que ya está disponible para incluso estaba para hoy. A Julián estamos intentando de que se le vaya esa molestia que tiene en el tobillo y no tenemos todavía apuros, esa es la realidad. Esperamos todavía con tranquilidad y lo más importante es que él cuando tenga que jugar no tenga ninguna molestia. Y así están, pero en principio no creo que tenga ninguno de los dos problemas para estar.
8: Leo, acá a tu izquierda. Gastón Recondo para Carnaval y Ed Sports Radio. Somos muy emocionales los argentinos, no te lo voy a andar explicando a vos, digamos.
12: Sí.
8: ¿No? Y a esto que te preguntaban recién nuestros compañeros sobre lo de Valerdi, imagino que debe ser difícil administrar emocionalmente al equipo hoy, no solamente por el dolor o la tristeza que los debe haber invadido, sino también por el temor lógico que sentimos como seres humanos de que, che, nos puede pasar también a nosotros, pasaba en otras elecciones, le pasó a uno de los nuestros. ¿Cómo sacar los miedos? Esa es una parte de tu trabajo en estos días, de decir, vamos a acelerar, vamos a ir a fondo, vamos a elevar las cargas de trabajo, como dijiste ayer, y el jugador de fútbol, digamos, puede efectivamente elevar esas cargas y responder positivamente y después sacar de lado el temor lógico que puede sentir como un ser humano.
12: Bueno, no, yo creo que no es que nosotros seamos diferentes, no es que los argentinos somos diferentes, no quiero decir eso, pero sí es verdad que cuando salimos a una cancha de fútbol es muy difícil que se controlen. Lo que yo les dije es que el fútbol tiene estas cosas y que lamentablemente tenía que pasar y pasó porque el flaco venía con unos pequeños problemitas ahí y lamentablemente no puede estar. Pero sí que lo que le comentamos es que el que sale a la cancha tiene que dar el máximo. Yo creo que no hace falta decírselo porque yo sé que ellos van a dar el 100% y que de mi parte y de todo el cuerpo técnico lo que íbamos a hacer es administrar los esfuerzos. Y si veíamos que alguno estaba cansado, tenía algún problemita, como hicimos en el descanso, sacamos a Nico que tenía ahí un cansancio y administramos la fuerza de él y de Valentín porque tenía amarilla. O sea, vamos viendo esas cosas y la vamos haciendo, pero sabiendo que es muy difícil un jugador de argentino que se ahorre. Dentro de todo lo que está pasando, creo que el futbolista es muy noble y cierra los ojos y da para adelante. Después lo que tenga que pasar va a pasar.
14: Leo, buenas noches. Eduardo Vizcayar de ESPN, aquí.
12: Ah, sí.
14: Habiendo ya pasado, estando en 8 años de tu proceso, seguramente se puede hablar de un método de Scaloni y de su cuerpo técnico. Seguramente llegabas conociendo ese método con una lista de situaciones que querías ver en estos partidos, habiendo pasado el primero, y de incógnitas y dudas que tenías que despejar o que podías tratar de despejar, o conclusiones que podías sacar a partir de estos partidos. ¿Cuáles fueron esas dudas que quizás pudiste despejar y esas conclusiones que pudiste sacar después del primero? Gracias.
12: ¿Después del primer partido que empecé?
14: Sí, no, de esta noche, de estos dos.
12: Ah, bueno, el otro no lo jugamos. No, la conclusión es que el equipo está, más allá de que, lógicamente, hoy fue un equipo que intentamos darle minutos a algunos chicos, a otros que ya conocemos, pero no, a lo mejor la identidad no se rompió, pero tampoco es que hayamos entrenado tanto con estos que han salido a la cancha, y a lo mejor, bueno, se podía hacer mejor, pero en cuanto a la seña del equipo, la identidad, yo creo que está intacta y eso es lo más importante. Eso es lo que buscamos, al final no romper esa identidad, más allá del rival que juguemos y que intentamos de que no nos hagan daño, porque vos podés tener tu identidad, pero el rival te puede hacer daño. Y creo que cumplimos esa meta, y también la segunda, que era poder hacer jugar a la mayoría de chicos, y esa es una alegría que nos llevamos, porque estos chicos que han jugado hoy, no creo que en futuro nos van a dar también alegría, y porque no solo pensar en ahora, sino continuamente en que estos chicos vayan siempre saliendo jugadores, y más allá que estemos por una Copa del Mundo adelante, siempre mirar eso.
15: Lionel, aquí, Ariel Senosiaín. Hace 3 años y medio, antes de Qatar, decías que creías que el Mundial lo ganaban habitualmente los equipos que se defendían bien. Hasta incluso utilizaste la palabra cautos. ¿Seguís pensando lo mismo? ¿Así lo gana un seleccionado que se defiende bien, sobre todo? Digo, porque hay muchos seleccionados, sobre todo, con poderío ofensivo para este.
12: Sí, bueno, lo que pasa es que nosotros en el Mundial nos defendimos bien, pero con la pelota, y nos defendimos. Y cuando tuvimos que defender, recuerdo con Croacia ganamos 3-0, pero nos tuvieron en la pelota. Sabíamos que tenían buenos centrocampistas, que nos las podían tener. Hubo momentos puntuales que el equipo sabía que había que ponerse el overol. No podés jugar siempre de la misma manera. Y yo creo que el Mundial lo va a ganar en una de esas selecciones, seguro, no tengo duda. Más allá de que tenga poderío ofensivo, si no sabe defender, y momentos puntuales sobre todo, porque hay momentos en los cuales el equipo tiene que saber que hay que sufrir, y ese equipo que lo sepa hacer y que tenga la suerte, porque al final, si no tenés suerte, no vas a ningún lado. Pero yo creo que sí, que más allá de que tengas el balón, todo lo que sea, hay momentos muy puntuales de un partido que tiene que atrincherarte, y nosotros eso creo que lo hacemos.
16: Profe, buenas noches, profe. Alexis Padilla, de Diario Deportivo 10 Honduras. Su equipo fue superior a Honduras esta noche, pero aún así el gol no llegaba, profe. Sin embargo, llegó una jugada, un penal casi inexistente. De hecho, dijo el técnico de Honduras que era una jugada torpe. ¿Por qué le faltó a la selección de Argentina hoy concretar tantas oportunidades que tuvo? ¿A qué se debió? ¿Fue que el rival se paró bien en defensa o su equipo no estuvo muy atinado esta noche?
12: Bueno, es una buena selección, Honduras, y bueno, nosotros creo que hicimos un buen partido, más allá de que, lógicamente, no todas las veces que llegan pueden ser goles, y tuvimos oportunidades, y en cuanto a eso creo que no estoy preocupado. Lo importante es crear situaciones, y que los jugadores de adelante, el delantero, los media punta, tengan posibilidad de gol, y el equipo ha llegado, y eso está bueno. Después, ya si entra o no es un siguiente problema, pero mejor que el equipo genere, y creo que haya generado situaciones.
17: ¿Qué área cree que todavía necesita mejorar la selección antes de la Copa del Mundo, y cómo maneja la competencia interna entre los jugadores por un puesto titular?
12: Bueno, la competencia es sana, son todos chicos que quieren lo mismo, que es lo mejor para la selección argentina, y creo que eso es positivo, y hasta diría que es fácil manejarlo, más allá de que todos quieren jugar. Bueno, saben que juegan 11 y son los primeros en apoyar a sus compañeros. Y hay cosas a mejorar, siempre hay, miraremos el partido fríamente, pero siempre seguramente hay. La analizaremos e intentaremos corregir, como siempre hacemos.
18: Buenas noches, profe. Juan Carlos Ramos, de Telemundo New Orleans. Mi pregunta es, de este Juventud que sacó esta noche, ¿qué jugador le sorprendió más de su selección y qué es lo que más le preocupa antes de llegar al Mundial?
12: Bueno, los chicos que entraron, todos nos generan enorme ilusión. Nos faltó solo Bando. No teníamos posibilidad de que juegue, ya habíamos hecho todos los cambios, porque si no también lo podíamos haber hecho entrar. Tanto Beltrán como Freita y Aranda son chicos que venimos siguiendo desde hace tiempo, han estado entrenando con nosotros, Freita un poco menos, pero nos ha encantado su manera de contagiar, de entrenarse. Es un chico que nos puede aportar cosas en un futuro. Aranda tiene potrero, juega bien, quiere la pelota. No sé si lo vieron, que entró masticando chicle como si estuviera en su casa, y yo le dije, sacate el chicle, porque entrena comiendo chicle. Está tan tranquilo, se siente tan bien, que es un chico que está cómodo y juega muy bien. Así que solo hay que darle tiempo. Y a Santi, bueno, ya lo conocemos, Santi ha estado de sparring con nosotros, y hoy ya no es sparring, es una realidad. Y nos pone contento su presente, y le dimos la chance que pueda darse el gusto de debutar en la selección. Así que son chicos que nos llenan de ilusión.
19: Hacemos la última pregunta, por favor.
20: Scaloni, aquí a su izquierda. Germán Benítez, un placer saludarlo. Mi pregunta es sencilla. En la vida, llegar a la cima cuesta, pero quedarse ahí cuesta aún más. ¿Cuál es la diferencia entre la mentalidad comparar al 2022 y qué tiene que hacer la selección para poder repetir como campeona del mundo?
12: No, es que no pensamos en repetir, no, esa no es nuestra, no está en nuestra cabeza. Cuando fuimos a Qatar no pensábamos solo en ser campeón del mundo acá, pensamos en competir, en salir a jugar todos los partidos de la misma manera, y eso te lleva a ser competitivo, y que todo el mundo, bueno, no nos vea de la manera que nos ve. Nunca marcarse un objetivo, porque si te marcas el objetivo, a lo mejor no jugás de la manera que tenés que jugar. Así que la idea es siempre competir, dar el máximo, y si vienen los éxitos, bien, y si no vienen, quedarse tranquilo que se hizo todo lo posible.
0: Gracias, entrenador. Gracias, gracias a todos. Buenas noches.
3: Bueno, la palabra de Leonel Scaloni, que tocó varios temas. Hay uno que para mí es central, central de todo lo que dijo. Y es, bueno, hay muchos chicos, como le dicen los entrenadores, ¿no? Que a mí a veces me cae medio raro, ¿no? Ya son muchos, ¿no? Muchos muchachos, podría decir. Muchos chicos que no están al 100%.
4: ¿Vale? La... chicos.
3: Entonces,
4: sí.
3: Y es más, me pareció que cuando lo expresaba tenía un semblante preocupado.
4: De hecho, el textual fue: tampoco quiero alarmar, pero no estamos al 100% con muchos jugadores.
3: Esa es la frase de la conferencia.
7: Y sabe que no será Valerdi solo, ¿eh?
3: No quiero alarmar, pero hay muchachos que no están
4: pero
3: al
4: 100%. Pero no llegamos... La vamos a leer textual porque la anoté acá.
3: Sí.
4: La frase completa es: no quiero alarmar, pero no estamos al 100% con muchos jugadores. Quizás esa decisión, hablando del reemplazo de Valerdi, no pasa solamente por un central.
3: Bueno, ahí hablamos del lateral derecho, cantado.
4: Sí, pero... a ver, hay un futbolista que está en la lista de 55 que puede jugar en las dos posiciones, que él convocó hace algunos meses, que es casualmente el hermano de otro que va a jugar el Mundial, que es McAllister, pero el McAllister que juega en Bélgica, que ya en tiempos de Argentinos Junior con Gaby Milito jugaba o dentro en una línea de 5 o dentro de los 3 o por afuera sobre el costado derecho. Es el único que naturalmente cumple las dos funciones, lo cual no quiere decir nada. Digamos, Martínez Cuarta, si tiene que jugar de 4, lo hará, quiero decirlo. Ojeay jugando en la saga, cosa que me parece medio
3: está
4: medio
3: muy bien extraño. Lo que marcás, porque en un momento muy reflexivo Scaloni dice: tenemos que ver, porque puede haber otros casos, y ahí vamos al lateral derecho, que nos lleva a no traer un central por un central, sino
4: claro,
3: alguien que te puede jugar las dos funciones.
4: Claro, y de hecho vos pensás que vos podés tener a un Otamendi como un remiendo en una primera instancia, un segundo remiendo que podría ser McAllister. McAllister, estamos hablando de Kevin, ¿no? Kevin, mi pobre angelito. Mientras se reconforta alguno de los laterales, sabiendo además que hace muchísimos años que no lo hace, pero Montiel surgió originalmente como central también.
3: Me dejó preocupado, ¿eh? Esa expresión de Scaloni me dejó preocupado.
7: Y cuando repasa la lista no es para menos, Pola, ¿eh?
3: No, pero me... Y no me quedo solamente con el lateral derecho y con lo de el sustituto de Valerdi. Estamos hablando de Julián, estamos hablando de Messi, estamos hablando de...
7: No, Messi...
3: Estamos hablando de inclusive el Cuti, que hoy jugó un rato, ¿viste? Me dejó preocupado, la verdad, ¿eh? Tal vez hoy... Porque lo dijo Scaloni.
4: No, pero...
3: No, alarmista, pero...
4: Pero,
3: uno es un optimista empedernido, trata de alimentar, de regar ese optimismo cotidianamente a pesar
4: no,
3: de...
4: No.
3: Pero le vi los ojos a Scaloni.
4: Hoy no estamos transmitiendo en streaming, así que lo tenemos que contar porque la gente no lo vio. La cara de Scaloni no era la misma cara de anoche.
21: No.
4: La cara de la conferencia de ayer era otra a la que tuvo hace un ratito.
21: Eduardo.
3: Sí.
21: Y me permito analizar viendo también lo que marcaba Juan, viendo la cara. No creo que haya sido una casualidad empezar la conferencia de esa manera.
3: No, por supuesto.
21: Fue lo primero, obviamente.
3: Lo primero que le consultaron.
21: Es una respuesta, pero la primera frase de Scaloni fue esa que marcaban ustedes también. No creo que sea una casualidad que lo primero que tenga para destacar el técnico de Argentina sea eso, a falta de 10 días del debut.
3: Querido Pirón, gracias por tanto, como siempre, crack.
7: Abrazo grande para todos. A esperar, ¿eh? A esperar, como dijo el técnico de la selección. El martes sabremos finalmente quién va a reemplazar a Valerdi, pero cómo están también el resto. Atentos con Montiel, Molina, Paredes, Nico Paz, Julián Álvarez. Es larga la lista, bueno, hay que ser optimista, pero la preocupación la deja el mismo técnico de la selección argentina.
3: Abrazo enorme, Pirón, querido. Chao, Filippini. Chao, lo mismo, Santino, ¿eh?
21: Abrazo grande, Pola.
3: Gracias por el aporte, siempre invalorable. Gianluca, buenísimo, ¿eh? Todo genial, ¿eh?
21: El placer de siempre. Hasta la próxima.
3: 15 sobre 10. Espectacular.
21: Okay. Demasiado.
3: Juan, el hambre que tenés, ¿no? El hambre y la gana de embocar.
4: No da más.
3: Es una. No te está tirando un tachito.
4: No.
3: Tiene como 20 papeles.
4: Todo fue.
3: Entonces, esto una.
4: Sí. Chao, chao.
3: Gracias
4: chau.
3: Por la magia, Juan.
4: Chao, chao.
3: Gracias. La mano viene así, Fede. Genial, ¿eh? Gracias por todo.
4: Sí, señor.
3: ¿Cerrás?
4: Gracias.
3: ¿Eh?
4: Por supuesto.
3: Cerramos con, la mano viene así. Cerramos comercialmente. ¿Eh? La Transmi, por supuesto. Después viene el panorama del Mitre Informa primero. Y luego, para calmar a las fieras, la mejor trasnoche. Nora Perlé. Para mejorar el aire de mujer.
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0: Mientras en todo el país, en Buenos Aires, el cielo está cubierto con neblina. La temperatura 16 grados 2 décimas. Último adiós al Indio Solari. Hubo homenajes, misas ricoteras y banderazos en todo el país. La despedida pública será mañana en Avellaneda. El lugar, el microestadio Gatica, en el Parque Domínico. En ese predio de 10 hectáreas se espera cerca de 500.000 de personas. Durante la tarde de hoy en el obelisco se registraron incidentes. Los disturbios se desencadenaron cuando efectivos de la policía de la ciudad avanzaron sobre varios vendedores ambulantes que comercializaban bebidas alcohólicas. La policía detuvo a 17 personas. Por otra parte, el velatorio está previsto que arranque a las 11 de la mañana. El acceso al predio será por Avenida Mitre y Darwin y se pide a los asistentes respetar las indicaciones de los organizadores para garantizar una circulación fluida. La familia confirmó que el cuerpo del indio estará allí para que todos puedan despedirse y transmitir lo que les inspiró. En ese sentido, el ministro de Seguridad de la provincia de Buenos Aires, Javier Alonso, reconoció que no está previsto cuándo será el final del acontecimiento, pero aseguró que están preparados para que se prolongue.
1: Iremos viendo cómo esto se va dando con el correr de las horas también, y iremos viendo los detalles. La verdad, yo no te puedo decir cuándo va a terminar esto ahora, pero en principio estamos preparados. Claro. Por eso también la cantidad de efectivos que tenemos, la cantidad de gente que tenemos, va a haber postas de salud, hay una unidad de salud importante, hay un mini hospital que está puesto también en las adyacencias, va a haber puestos de hidratación. La gente que venga tiene que venir tranquila, porque va a tener todo lo que necesita para poder despedir al indio como corresponde.
0: En tanto, el gobierno bonaerense ya inició un impresionante despliegue. Habrá 1.500 policías, calles valladas, un acceso unificado en Bartolomé Mitre y General Otero, postas sanitarias y de hidratación y guardias especiales en los hospitales. Las barreras de peaje de la autopista Buenos Aires-La Plata estarán levantadas desde las 6 de la mañana del domingo para agilizar el tránsito. También se espera un refuerzo de las frecuencias del tren Roca y las líneas que pasan por la zona del último homenaje. Recomiendan a los habitantes de la zona del Parque Domínico mantener los autos dentro de las casas y asegurar maceteros, no sacar bolsas de basura y resguardar a las mascotas en el interior, aislados de los ruidos.
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0: La selección argentina arrancó la preparación para el Mundial con un triunfo 2-0 ante Honduras. La albiceleste se impuso ante el elenco hondureño en Texas en la previa de la Copa del Mundo y Scaloni decidió que Messi no sume minutos. Lautaro Martínez de penal y Giuliano Simeone anotaron los goles. En tanto, Santiago Beltrán, Nico Capaldo, Tomás Aranda y Joaquín Freitas debutaron con la camiseta argentina.

0: Cielo cubierto con neblina en Buenos Aires, la temperatura 16 grados 2 décimas, humedad 93%.
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0: Hola, ¿cómo les va? Bienvenidos, buenas noches. Aquí llegamos con el programa de Nora Perlé, muy cortito, contundente hoy, por eso le dijimos que se quede en casa, que tenga mucha energía para celebrar mañana domingo los 25 años de este programa en el aire. Y aquí estaré, soy Andrea Esteves Mirson, junto a Aníbal Dinino, vamos a llevar adelante esta hora y media de programa, hoy muy cortito, porque el fútbol así lo dispone y Mario Villanueva se ha encargado en su discoteca de armar también buenos bloques para que ustedes tengan todo lo que acostumbran escuchar aquí en el aire de Radio Mitre. Estará la ventanita florida, quédense hasta el final, pero ahora también tenemos el perfume.
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2: Y ustedes saben que Mario Villanueva siempre pone su impronta en esta apertura del programa, y para hoy se le ocurrió que, como el invierno ya está casi entre nosotros, bueno, podrían ser todas canciones de invierno. Y así es que vamos a comenzar con este clásico que seguro ustedes van a cantar junto a Nito Mestre, Confesiones de Invierno.

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1: Música para calmar a las fieras de hoy. En esta medianoche, Silvio Rodríguez también llega con su canción de invierno.

Idea de Mario Villanueva desde la discoteca, hoy poner todas canciones relacionadas con el invierno, y es por eso que también está Rally Barrio Nuevo, Flor de Invierno.

Y cerramos con una señora de la música del 2x4, Eladia Blázquez. La Ventanita Florida llegará después, para el último tramo del programa, pero ahora Eladia hace Invierno Porteño.

0: 12:33 en Buenos Aires. El cielo está cubierto con neblina, la temperatura 16 grados. Vigilia de los fans del Indio Solari para despedir a su ídolo. Ya desde antes del mediodía comenzaron a llegar los fanáticos a la zona del Polideportivo Gatica, donde se hará el velatorio. Se espera un fuerte operativo de seguridad y asistencia médica durante el funeral, que comenzará a las 11 de la mañana y no tiene un horario definido de finalización. El intendente de Avellaneda, Jorge Ferraresi, dio una serie de recomendaciones para los seguidores del Indio que se acerquen y precisó que el ingreso será por la esquina de Otero y Avenida Mitre, donde el tránsito estará cerrado y desviado desde las 8 de la mañana. Compartamos este momento en paz y cuidémonos entre todos, pidió el jefe comunal.
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0: Scaloni no descarta más cambios, además de la baja de Valerdi por lesión. El DT de la selección dijo que va a esperar al segundo amistoso el martes para tomar decisiones.
2: No estamos al 100% con muchos jugadores y a lo mejor esa decisión no pasa solo por un jugador o por un central, y vamos a esperar. Tenemos la oportunidad de otro partido más y de sacar conclusiones en lo que el equipo necesite. La desgracia del Flaco hace de que tengamos que replantearnos muchas situaciones que están pasando con los demás compañeros también, y tenemos otro partido el martes y no nos apresuramos, porque si nos apresuramos después a lo mejor puede ser una decisión errada. Lógicamente, una idea tenemos, pero no vamos a tomar una decisión hasta seguramente el partido del martes, y ver cómo están los demás chicos, que eso es lo fundamental.
0: En Buenos Aires, cielo cubierto con neblina, temperatura 16 grados, humedad 93%.
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2: Y hace muy poquitos días se cumplió un nuevo aniversario del fallecimiento de Manolo Otero. Su nombre completo era Manuel Otero Aparicio. Falleció el 1 de junio del año 2011. Había nacido el 25 de junio de 1942. Hubiera cumplido años ahora cerca de fin de mes. Por eso quisimos armar este homenaje, escucharlo un ratito, cantante, actor español de fama muy reconocida, y queremos compartir con ustedes algo de su historia y escucharlo, como decíamos. Comenzamos con Soleado.

Otero, aquí en Canciones Son Amores, hijo de Manuel Otero, un cantante barítono de ópera y de zarzuela, y su mamá era la actriz Amelia Aparicio, y claro, de ellos hereda las influencias artísticas, y además él quiso estudiar y fue licenciado en Filosofía y Letras. Una voz muy reconocida en todo el mundo, no solo en España, y ahora para nosotros hace Bella Mujer.

0: Los inicios musicales de Manolo Otero datan del año 1968, cuando graba dos sencillos. El primero con los temas Nuestro Pueblo y Laura, grabando meses después su segundo sencillo con ¿Dónde vas? Y Un beso y un adiós, que no tuvieron tanto éxito, no fueron muy bien recibidos. Ese mismo año él participa en el Festival Internacional de la Canción de Benidorm y las luces, los grandes carteles llegarán más adelante en el año 1974 cuando graba Todo el tiempo del mundo, una canción que le dio el reconocimiento internacional y que lo hizo ubicar en los grandes rankings de muchos países. Manolo Otero hace ahora Vuelvo a ti.
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Manolo Otero nos acompaña en este tramo de Canciones son Amores. Estamos repasando algo de su historia, lo escuchamos un ratito a propósito de que se cumplió un nuevo aniversario de su fallecimiento. Debemos decir que siempre tuvo el aporte de productores y compositores muy destacados. Entre ellos, por ejemplo, podemos nombrar a Camilo VI. Y hablábamos de las distintas participaciones que tuvo en festivales muy importantes. También debemos decir que como actor estuvo en la compañía de José Tamayo durante la segunda campaña nacional de teatro que se organizó en España, y luego hizo una gira muy importante que lo llevó a participar en distintos países y también allí obtuvo un gran reconocimiento. Manolo Otero, ¿qué de hacer para olvidarte?

Manolo Otero, en el tramo final de su carrera, se había instalado en Brasil. Allí vivió gran parte de su último tiempo, se había instalado y lamentablemente allí contrajo una enfermedad mortal, un cáncer hepático que hizo que finalmente falleciera el 1 de junio del año 2011. Pero, como decimos, había nacido el 25 de junio de 1942 y por eso hoy quisimos rendirle este homenaje. Nos parecía adecuado en este Sumes recordarlo, hablar de parte de su historia y también dejar su voz en el aire de Mitre. Cerramos este momento escuchándolo con La Vida Rosa.

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2: Cielo cubierto con neblina en Buenos Aires, la temperatura 16 grados. Emotivo homenaje de los fundamentalistas al Indio Solari en su show en Comodoro Rivadavia. El show comenzó pasadas las 21:30, cuando aparecieron los 9 miembros de la banda, todos bañados en lágrimas, abrazados frente al público. Promediando el show de la banda del Indio, los músicos tocaron Encuentro con Ángel.

0: Lana para homenajear al indio. Lucas, uno de ellos, contó la sorpresa que provocó la concentración.
1: Es algo loco porque nosotros estábamos acá, yo vine como parte también de esta misa para participar y también para hacer un poco de la cobertura. Y entre todos los argentinos que estábamos acá empezaron a pasar turistas. Imagínense que este es un lugar muy típico para que los turistas pasen y no entendían, ni filmaban, ni saltaban, ni bailaban. Y no entendían por qué algunos estaban felices, otros lloraban, se abrazaban porque había velas, trataban de entender los carteles. Hablo de japoneses, chinos, pakistaníes. Estamos en una ciudad muy cosmopolita que alberga mucha, mucha cantidad de gente de todas partes del mundo.
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0: El Servicio Meteorológico Nacional prevé para la ciudad de Buenos Aires y alrededores lloviznas para las próximas horas, con lluvias aisladas hacia la tarde noche de hoy domingo, con una temperatura mínima de 13 y una máxima de 16 grados. El mal tiempo se va a mantener el lunes, con una mínima de 12, máxima de 15 y con lluvias fuertes durante gran parte del día. El martes mejora, con una temperatura que irá de 11 a 15 grados. Ahora en Buenos Aires, el cielo está cubierto con neblina y la temperatura es de 16 grados, humedad 93%.
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1: Y la Ventanita Florida se hace y se abre con clásicos inolvidables. No podíamos obviar que ustedes esperan cada noche de fin de semana escuchar algunos tangos. Y es por eso que en ausencia de Nora hemos elegido clásicos de la música del 2x4. Y vamos a comenzar con un intérprete que a mí me gusta muchísimo. Ustedes ya saben por qué nombra Nora siempre, que a mí me gusta mucho Julio Sosa por un recuerdo familiar. Y lo traje esta noche con Cambalache, un tango compuesto en el año 1934 por Enrique Santos Discépolo, que se estrenó a fines de ese año en el Teatro Maipo de Buenos Aires. Cambalache fue uno de los tangos que Discépolo había compuesto para la película El alma del bandoneón. Aquí escuchamos entonces la versión de Julio Sosa.

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¿Y qué les parece si escuchamos algo instrumental también? Un clásico de la música, la Cumparsita, un tango cuya melodía fue creada y escrita a principios de 1917 por un músico uruguayo, Gerardo Matos Rodríguez. Vamos a escuchar la versión que para mí es la mejor de la Cumparsita, la de Osvaldo Pugliese.

También en esta noche, en La Ventanita Florida, podemos tener un vals. ¿Y qué les parece escuchar Caserón de Texas? Compuesto en 1941 por Cátulo Castillo en la letra y con la música de Sebastián Piana. A mí me encanta la versión de María Graña. Y es esta. Escuchamos.

Volvemos a un tango instrumental, una milonga más bien podríamos decir, Taquito Militar, compuesta por Mariano Mores, fue lanzada en un disco simple en el año 1952. Él se enorgullecía cada vez que tocaba Taquito Militar y lo traemos esta noche también a nuestra ventanita florida de hoy.

Antes de terminar el programa, tenemos tiempo para seguir escuchando un clásico inolvidable de la música del 2x4. Otra letra escrita por Enrique Santos Discépolo y música de Mariano Mores, Cafetín de Buenos Aires. Se la considera una composición medular de la historia de la ciudad de Buenos Aires. Muchos lo catalogan o lo rotulan como uno de los tangos fundamentales. Alguien se animó a decir que este es un tango de oro. Fue escrito en el año 1948 y trajimos para ustedes la versión de Edmundo Rivero.

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Y para cerrar la ventanita de hoy, nada más y nada menos que el maestro Astor Piazzolla, que compuso en el año 1959 Adiós Nonino. Contaban que él estaba realizando una gira por Centroamérica con los bailarines Juan Carlos Copes y María Nieves, y durante una presentación en Puerto Rico se entera que había fallecido su papá, Vicente Piazzolla, y lo apodaban Nonino, precisamente. Y esa noticia, sumada a que en la gira no le estaba yendo tan bien como pensaba, algunos problemas económicos, la nostalgia que le producía estar alejado de su país, muchos contaban que Piazzolla se sumió en una pequeña depresión, y entonces en octubre de ese año, al retornar a la ciudad de Nueva York, lugar donde estaba residiendo en ese momento con su familia, compuso este tango, Adiós Nonino, basándose en toda esta historia que estábamos contando. Lo escuchamos y así cierra nuestra ventanita hoy.

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Aquí llegamos por hoy, un programa cortito pero contundente, como decimos siempre con Nora Perlé, que hoy se ha tomado este descanso. La obligamos, debemos decir que la obligamos a que se quede en la casa tranquila y estar dispuesta para la edición domingo, que será completa a partir de las 21. Aquí estaremos, como siempre, acompañándolos a todos ustedes en el aire de Radio Mitre. Gracias a Aníbal Linino por estar allí poniendo en el aire el programa y con tu buena onda y predisposición, como siempre, llevando adelante esta hora y media. Gracias a todos ustedes por estar allí. Seguramente ya con más tiempo daremos cuenta de todos los mensajes recibidos. Se quedan ustedes aquí, ¿eh? Nos reencontramos. Chau, chau.

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Hola, ¿qué tal? Bienvenidos. Esta es La Madrugada de la Radio. Encuentro de todos los fines de semana donde se nos da por imaginar cinco esquinas, plantar un cafetín y transformar un desvelo de madrugada en una charla de amigos, escuchando muy buena música, enterándonos lo que sucede allá lejos y en el mundo, mientras nosotros, a un costadito del tiempo, bajamos un cambio y en el aire de Mitre vamos de la noche a la mañana. Alonso Lozada está en los controles, Javier Eduardo Federico ya está recibiendo tu voz en el 5168-0790, en el 11-3003-0790, si nos mensajeamos por WhatsApp. La música la elegimos con Marito Villanueva, la producción la hacemos con Juanpi Córdoba. Las noticias nos llegan desde Mitre Informa primero, con la pluma hoy de Delfino Fernando Martínez.

Hay neblina en Buenos Aires y esto mantiene reducida la visibilidad a 5 kilómetros. Viento sur que hace que se sienta un poquito más frío de lo que en realidad está. El viento está soplando a 8 kilómetros por hora. El cielo está cubierto, 15.6 en la temperatura. Y el pronóstico para hoy nos trae un domingo bastante gris. Si bien las probabilidades son bajas, al parecer lloviznas durante esta madrugada, la mañana, la tarde y la noche, con la probabilidad de algunas lluvias débiles. Pero mañana, lunes, ya desde la madrugada y durante la mañana, se esperan con mayor certeza algunas lluvias que pueden llegar a ser fuertes, con un rango térmico muy similar, 12 la mínima, 15 la máxima. Recién vamos a tener que esperar hasta el miércoles o jueves para ver un sol pleno. Va a asomar un poquito el sol el martes y el miércoles, pero va a estar mayormente nublado y las temperaturas un poquito más bajas, entre 10 y 11 grados de mínima, y las máximas se van a instalar en los 15 grados. En el pronóstico extendido, o sea que tranquilamente puede llegar a ser la tómbola esto, pero jueves y viernes dice por ahora el Servicio Meteorológico Nacional que el rango térmico va a ser mayor, con mínimas incluso un poquitito más bajo, más bajas, entre 9 y 10 grados, y las máximas en 16 grados. Ahora, 15 grados 6, la temperatura, está muy húmedo, eso sí, 95% la humedad, el cielo está cubierto, hay neblina, y a pesar de la escasa visibilidad, nosotros vamos abriendo los portales para enterarnos lo que está sucediendo allá lejos y en el mundo. La tapa digital del diario Clarín: los fanáticos del Indio Solari ya hacen vigilia para darle el último adiós a su ídolo. Los detalles de cómo será la despedida en Villa Domínico, aparecen algunas de las fotos de la vigilia ricotera con los fanáticos durante esta misma noche en Villa Domínico. Ya desde antes del mediodía comenzaron a llegar a la zona del Polideportivo Gatica, donde será el velatorio a partir de hoy a las 11. La familia del músico adelantó que durará todo lo que haga falta e hizo un fuerte llamado para que no haya incidentes. No lo soñé, la historia de la pizzería ricotera que funciona frente al parque, donde será el velatorio del Indio Solari. Hablando de lo que dejó el sábado los incidentes y los choques con la policía en el banderazo de los seguidores del Indio Solari, en el obelisco, hay al menos 8 detenidos. Otro de los protagonistas de este fin de semana, el fútbol, la selección y Argentina, que sin Messi dejó una señal clara a 10 días del debut en el Mundial 2026. Juego intenso, muchas certezas, le ganó 2-0 a Honduras. Más títulos que reiteran parte del tratamiento central de la tapa digital del Clarín: la despedida en Avellaneda, hasta que haga falta, uno de los textuales, y el pedido de no sacar la rabia afuera, el comunicado de la familia del Indio Solari sobre el velatorio. El homenaje en Comodoro, con lágrimas, celebración y canciones inmortales en el show de los Fundamentalistas, dedicado a la memoria del Indio. Con letras de Los Redondos, canciones que son carteles, el detrás de escena del homenaje al Indio Solari en las autopistas. Noticias también en la tapa digital del diario Clarín: con las rutas en mal estado, el gobierno apuesta a privatizaciones para mover a la construcción. Licitarán 9.000 kilómetros. Adjudicará nuevas concesiones a privados para mejorar los caminos. La pelea por los nuevos pliegos judiciales. Hay más de 60 postulaciones, desde candidatos K a nombres propuestos por Macri y críticos de Milei. Fórmula 1 en Mónaco: Colapinto se lamentó tras clasificar en el puesto 14. No hubo feeling con el auto.
legitimidad de la decisión de Scaloni, del dolor por Valerdi, al dilema de los tocados. La desgracia del flaco nos hace replantear otras situaciones. Y a 10 días del debut, otro de los títulos, Beltrán, Aranda y Freitas, debutantes inesperados en la selección, y un casi gol. Un momento insólito se destaca en la tapa digital del diario Clarín. Tenía que sonar el himno, pero se escuchó la intro de Bombón Asesino de los Palmeras.

Ayer lo comentábamos, aparece ahora en la tapa digital del diario Clarín cómo es el nuevo sistema para comprar medicamentos más rápido en la farmacia y desde cuándo rige. Abrimos ahora la tapa digital del diario La Nación. Aquí el tema central es el adiós al músico. Comenzó la vigilia en Avellaneda para la despedida pública del Indio Solari. ¿Cómo serán el operativo, los accesos? La ceremonia se realizará este domingo desde las 11 en Avellaneda. Habrá un amplio operativo de seguridad y salud y distintos accesos para una convocatoria que se prevé multitudinaria. Ganó Argentina, la nación en Estados Unidos, una mañana difícil, una noche calma. La selección se regaló buenas noticias para terminar el día. La IGJ intimó a la Fundación Faro, donantes sin nombres, libros sin actualizar y préstamos sin explicar. Tensión oficialista es otro de los títulos. El pliego de Micheli desató las peores sospechas y dejó a la conducción de Bullrich a su hora más crítica. Tras ser internado de urgencia, Báez regresó a su celda en Ezeiza y recibió la visita del juez Costabel. Sufre una pulmonía.

Más temas y más títulos también en la etapa digital de La Nación. Te amenazan con tu familia y con la muerte. Textual. La extorsión y la violencia se expanden en Perú y marcan una elección atravesada por el pánico. Femicidio de Agostina, a una semana del hallazgo de los restos. Hay dudas sobre el móvil del crimen y buscan cómplices de bas-relieve.

0: Estos son algunos de los temas que en un ratito van a saltar del aire de la radio, se van a instalar en las tapas de los diarios. Y de ahí a la charla de este domingo, que empezamos a transitar juntos en el aire de Mitre. Hasta las 6, dale que vamos, de la noche a la mañana.
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buen día al conductor de la noche a la mañana acá, Sarita de Villamadero. Era para agradecerle por la compañía que por lo menos a mí me hace cuando me desvelo todas las noches. Igualmente a mucha gente lo está acompañando. Que Dios lo bendiga, que le dé siempre mucha salud, fuerza y felicidad en su vida.

All Green, haciendo uno de los clásicos del rhythm and blues, del soul, te diría. Let's stay together. Permanezcamos juntos. Antes, otro de los emblemas en el repertorio de uno de los referentes de la Motown Records. All Green haciendo Aquí estoy, ven y tómame.

1:56 de la madrugada. Y dicen los que saben que el invierno ya comenzó a mostrar algunas jornadas frías. Están los que son exquisitos de cierta cuestión numeraria, que dicen que cuando ya llegamos a junio, el invierno está aquí. Pero para algunos de nosotros, más apegados a cierta poesía en la manera de manejar los datos, seguimos esperando aquella larga noche en la que de a poquito los días le empiecen a ganar terreno a la noche. Igual vamos a tener un invierno fuerte. Bueno, aunque en realidad uno de los pronósticos para el trimestre de junio, julio y agosto indican que aquí en la Ciudad Autónoma de Buenos Aires, en el conurbano y en buena parte del centro del país, la estación va a transitar con temperaturas promedios entre normales e incluso superiores a las habituales para esta altura del año. Esto no quiere decir que vamos a tener un invierno cálido, ni mucho menos. Es a 2 grados bajo cero, 1 grado bajo cero. Pero, estadísticamente, los datos es lo que anticipan. Una tendencia que es una de las conclusiones del pronóstico climático trimestral elaborado por el Servicio Meteorológico y analizado por las climatólogas Matilde Rusticucci y Soledad Colazo del Departamento de Ciencias de la Atmósfera de la UBA. Para la región central de Argentina, donde se concentra gran parte de la población y de la actividad económica, las probabilidades favorecen un escenario de temperaturas levemente por encima de los valores históricos. En términos prácticos, esto no significa que el invierno no tendría un comportamiento excepcionalmente riguroso. Sin embargo, los especialistas advierten que esa tendencia no excluye la llegada de masas de aire polar capaces de provocar descensos bruscos de temperatura durante varios días incluso, ¿eh? No hay que olvidar que los pronósticos estacionales describen el comportamiento promedio durante 3 meses, los 3 meses completos, y no el tiempo que hará en una semana determinada. Es una tendencia, ¿viste? Por eso, aún en un invierno considerado más cálido que lo normal, es muy probable y seguramente se van a registrar alguna que otra ola de frío intensas. Va a haber heladas, va a haber jornadas con temperaturas muy bajas. En cuanto a las precipitaciones, el informe del Servicio Meteorológico Nacional y de la UBA estima que hay una mayor probabilidad de que más lluvias que las habituales incluso aparezcan en esta época en Buenos Aires y en La Pampa. Ya estamos sintiéndolo. Y como el tiempo en las madrugadas de los domingos, cuando cruzamos las 2, se pone un poquito tanguero, cortamos las nieblas del riachuelo. Los vemos llegar a ellos y en la vedera, como diría por ahí algún personaje, van a ponerse a bailar 2 tanguitos. Por eso es que nosotros, desde el cafetín, con el parlante mirando pa' afuera, vamos a poner 2 tanguitos, dale. Los 2 tanguitos a las 2 de la mañana de la noche. A la mañana.

¡Wow! ¡Por fin tango! Te amo a Lidia Borda, esa voz. ¡Qué grande! Una alegría que el tango esté en la radio. Así que bueno, abrazos a todos desde San Nicolás.

Dos tangos a las 2 de la mañana. La voz de Lidia Borda. Ahí estamos, encontrándonos con un tango del 44, de Domingo Federico y Homero Espósito. Yuyo Verde. Antes, de Gutiérrez y Mansi, Fruta Amarga.

2 y 8 de la madrugada y ya estamos charlando con algunos amigos en las redes, en arroba Radio Mitre, arroba Lalo Morino. Tardó en llegar, pero llegó la fotito en Twitter, en X, en Instagram, en Facebook. Ya estamos encontrándonos en el 5168-0790, en el 1130-03-0790. Y me quedé ayer con una nota de tapa del suplemento del sábado de La Nación, que habla de las cábalas. Ariel Cuquiercón destaca que estamos entrando a días de uno de esos momentos en los que los rituales, en este caso futboleros, salen a la cancha. Algunos días nomás, para sumergirnos en un fenómeno de abstracción colectiva que sucede cada 4 años. Es el modo mundial, ¿viste? Bares como este, comercios, todos los rincones del país ya están un poquito decorados con celeste y blanco. Los parques, los kioscos se van llenando de chicos y de sus padres para intercambiar las figuritas. Hay aplicaciones para cambiar su icono por pelotas, papelitos, escudos. Mientras el mundo se prepara para vivir por primera vez 104 partidos en 40 días, los argentinos empezamos a poner en práctica las cábalas de siempre. Esas cábalas que hacen tan bien a nuestra manera de sentir el fútbol. Tal vez en la presencia de las cábalas aparezca ese detalle, ese rasgo ineludible de que aquí en Argentina las cosas se viven religiosamente. La silla, la ropa, los amuletos, el menú, la compañía, qué sé yo, lo que vos quieras. El orden exacto en el que hay que hacer las cosas antes, durante y después de cada partido. En 2014, por ejemplo, un estudio de P&G con el Instituto Ipsos por primera vez le puso números a este rasgo de nuestra idiosincrasia. El 45% de los argentinos encuestados por aquel entonces se identificó como cabulero o supersticioso, para posicionarse por encima en una región en la que no faltan conexiones con los mitos y las historias mágicas populares. La última encuesta nacional sobre creencias y actitudes religiosas, elaboradas por el CONICET, en tanto, reveló que el 61,2% de los argentinos cree en la suerte de forma activa. Yo creo, me sumo a esto, es un elemento no de la idiosincrasia, de la ciudadanía. Debería haber un apartado en los pasaportes y en el documento donde uno pueda poner algún talismán, un número de la suerte. Mira hasta dónde llegamos, porque le pusimos voluntad, pero si no es por suerte. Después de la tercera estrella en Qatar 2022 y de que miles de cábalas se probaran eficaces, podemos presumir que de cara a esta Copa del Mundo la tendencia solamente se acentuó. Sin dudas, la inclinación o al menos aceptación a regirnos por las cábalas es uno de los tantos comportamientos argentinos inexplicable por el múltiple cruce de estímulos que nacen de nuestra identidad. El concepto mismo de esta práctica es transversal a diferentes culturas. Kabbalah significa en hebreo recepción o tradición. Y con los siglos se afianzó como una disciplina mística y esotérica que busca explicar la relación entre Dios y el universo a través de una interpretación oculta de la Biblia. Al entrar en contacto con el mundo cristiano medieval, la palabra se latinizó como cábala y luego el español le puso el acento con un significado adicional: el cálculo supersticioso para adivinar algo. Una de las hipótesis atribuye a inmigrantes vascos en el Río de la Plata la deformación de la cábula, el origen posible de la palabra cabulero. Así como los años de los mundiales suelen ser referencias temporales para establecer hitos que transcurren en nuestras vidas privadas, los 3 campeonatos mundiales ganados por la selección argentina bien pueden servir como guía para aproximarnos a una evolución de nuestra sociedad a través de las cábalas futboleras. Así, Cuquiercón comienza con el 78, ese mundial en el que, en mi familia, en nuestro caso, lo veíamos en lo de los Jumenes, nos juntábamos unos vecinos, estábamos recién llegados a la Ciudad de Azul, por otro lado, desde aquí, desde Buenos Aires, pero se había descubierto, no sé quién fue, tal vez alguna de mis hermanas, alguno de los Jumenes, qué sé yo, cada vez que mi madre mordía un grisín, se armaba,
la jugada y llegaba el gol. Así que cada partido tenía una provisión infinita de grisines. Argentina 78 fue el primer gran contacto masivo con el fútbol. Un espectáculo que hasta ese momento era eminentemente masculino. Eso hizo que las cábalas también se expandieran por gente que antes no las tenía. En el Mundial que se jugó en nuestro país existió por primera vez una expectativa real de que la selección pudiese ser campeona. Y eso fomentó que tomaran más relevancia estas costumbres atadas a la ilusión de ganar. Así lo analiza el periodista Matías Bauso, autor de 78, Historia Oral del Mundial de Sudamericana. Una reconstrucción deportiva, social y política, obviamente, de aquel torneo. En el contexto del estilo lírico y conceptual que prometía César Luis Menotti como director técnico, darles importancia a las cábalas en ese plantel era casi un sacrilegio. Sin embargo, no tardaron en conocerse pequeños ritos que algunos de los héroes principales llevaron hasta la consagración del 25 de junio en el Monumental. Por ejemplo, Mario Kempes empezó el Mundial con un bigote estilo mexicano y solo después de habérselo afeitado convirtió sus 6 goles decisivos para el título. Eso sí, en ningún partido se quitó una tela adhesiva alrededor de su rodilla derecha, sugerida por un curandero para espantar una lesión que lo tenía a maltraer. Bauso destaca que, dice, yo creo que el propio Kempes era consciente de que era similar a ponerse una vincha para un dolor de cabeza, pero aún así lo cumplió en los 6 partidos que jugó. En esa misma línea, el arquero Ubaldo Matildo Filiol salió siempre a la cancha con una mancha de alcohol en su buzo verde, a la altura del pecho, mientras el capitán Daniel Passarella eligió una película de terror para ver junto a Américo Gallego la noche previa a cada partido. Incluso el propio Menotti reconoció en su libro, Así ganamos la Copa del Mundo, que tenía su propio talismán para los entrenamientos en la Fundación Bernardo Salvatori, en José C. Paz. Se apropió de una gorra que le había prestado un empleado. El puente hacia el futuro entre cábalas y éxito lo iba a trazar Daniel Valencia. Así como usó la ropa interior al revés en los 4 partidos que le tocó participar como suplente, recuperó ese rito para ver por TV los partidos de Argentina en Qatar 2022. Por supuesto, con una distribución de asientos que mantuvo a rajatabla junto con su familia. Incluso desistió de la invitación de la AFA para ver la final en el estadio Lusail para no romper ese hechizo. También estuvieron los de México 86. Cábalas no, dice Carlos Salvador Vilardo. Cábalas no, son costumbres. Yo no las llamo cábalas porque si no la iglesia se enoja. Así lo decía Vilardo, que es uno de los tantos que destacan los momentos que mezclan ternura y emoción en el documental El Partido, que se presentó hace muy poquito en Cannes, estrenado en los cines argentinos también. La película, basada en el libro homónimo del periodista Andrés Burgo, versa sobre las 1000 historias alrededor de Argentina e Inglaterra en México 86. Y, por supuesto, tiene una parada obligatoria en un territorio en el que Vilardo erigió un verdadero sistema de vida. Detrás del genio, el carisma y el liderazgo de Diego Armando Maradona, la segunda selección campeona del mundo en nuestra historia estaba envuelta en cábalas como parte central de su propia mística. Décadas después, el mediocampista Ricardo Giusti llegó a definir a ese plantel como una secta en la que Vilardo era el gurú. Si Menotti pretendía honrar la belleza del juego y la pureza del gen futbolero argentino, Vilardo creía en el control absoluto de las variables tácticas, anímicas e incluso espirituales. El cuerpo técnico estaba tan compenetrado con las cábalas que no había ninguna posibilidad de romperlas y que los jugadores se olvidaran, por otro lado. El vestuario era un mapa de señales, prohibiciones y pequeños rituales, micro rituales. Así lo cuenta el periodista Ricardo Gota, autor de Cábalas del Fútbol, donde enumera parte de un inventario que excede lo verosímil. En el Mundial 86,
El cuerpo técnico, bajo el mando de Bilardo, estaba totalmente compenetrado con esas cábalas. En el trayecto al estadio siempre debían sonar las mismas canciones en el micro, ¿eh? Eclipse total de corazón, de Bonnie Tyler. Gigante chiquito, de Sergio Denis. Y El ojo del tigre, de Survivor, la banda de sonido de Rocky III. Después saltamos al 2022. A tono con la época, la vigente selección campeona del mundo evolucionó las cábalas desde la intimidad a lo performático. La historia se remonta al 2021 y a una intervención del Dibu Martínez cuando los protocolos sanitarios por el COVID todavía eran estrictos y conseguir provisiones para la concentración en Ezeiza solo eran complicaciones, la verdad. Fanático de los caramelos masticables, el arquero consiguió que su hermano Alejandro le hiciera llegar cajas a través de intermediarios. Rodrigo De Paul y Leandro Paredes, en ese momento junto a Papu Gómez, comenzaron a tomar algunos para comerlos en el tiempo libre. Una costumbre que se trasladó luego al campo de juego en la previa de los partidos de la Copa América en Brasil. Como el resultado fue positivo, la costumbre se sostuvo durante todos los partidos. Y hoy ya tiene carácter de contenido. El tranco calmo y fotogénico de Paul y Paredes, mientras abren y comen sus caramelos en mitad de cancha antes de jugar, es un momento de atracción para quienes siguen el partido en la cancha, por redes o por televisión incluso. También se convirtió en guión para el comercial de una tarjeta de crédito, que se ve por estos días, ¿eh? De Paul lleva otra de las cábalas literalmente en su piel, un tatuaje de un naipe de truco. Otra historia que data de la previa a la Copa América 2021, cuando un grupo de jugadores desvelados a las 3 de la mañana jugaban a adivinar qué carta sacaba uno de ellos. Le tocó a Lionel Messi, que hasta entonces llevaba 4 finales perdidas con la selección. Cuando acertó el 5 de copas, el resto lo tomó como una premonición, un signo positivo. Todos se pusieron a cantar Dale campeón. De Paul prometió tatuárselo si conseguíamos el título, si conseguían ellos el título, ¿no? Y hoy es uno de los dibujos sobre su cuerpo. Además de incursionar en cábalas más típicas, como las humaredas de Palo Santo encendidas por Cuti Romero, Lisandro Martínez, Nahuel Molina, el plantel de Qatar tuvo un talento especial para la viralidad digital. Un muñeco de Chucky que apareció un día por casualidad en la utilería y terminó con asistencia perfecta en todos los partidos, tatuado en el muslo de Claudio Chiqui Tapia, presidente de la AFA, y hasta como protagonista de una historia en Instagram de Alex Vicent, uno de los actores de las películas originales del muñeco, cuando lo vio en una imagen en los festejos del campeonato. Así es que las cábalas, que son otras, pasaron a ser parte de una experiencia cada vez más social. Los hinchas abren su mundo privado, aportan su propio granito de arena a una mística compartida, desde ir al trabajo en el día franco o poner el volumen siempre en número par, o viajar 3 horas y media y otro tanto de vuelta antes de un partido, a toser cada vez que el adversario tiene la pelota, lo que hacíamos cuando éramos chicos, ¿se acuerdan? La lista es infinita y seguramente empiece a realimentarse a partir del debut de Argentina frente a Argelia. El martes 16 de junio. Porque cada mundial trae sus propias historias, sus rituales, para quienes, una vez más, elegimos creer.

Buenas noches, Marino. Una maravilla tu música en esta hora de brujas, de hadas. Te escucha acá, Mercedes. Un placer para soñar y seguir soñando. Gracias por este momento desde Capital, Buenos Aires. Un abrazo para todos los que escuchan. Gracias.

0: La orquesta rodeándolo, él en el piano, el maestro Armando Manzanero, mientras nos contaba sus propias historias, sus canciones, Te extraño y antes, Cómo yo te amé.
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0: media en punto. Y atención, porque rige el alerta amarillo por tormentas en el oeste de Buenos Aires, el noreste de La Pampa, buena parte del centro y este de Mendoza, la provincia de San Luis, casi todo Córdoba, casi todo Santa Fe, Entre Ríos, Corrientes, el sur de Chaco, e incluso el centro y este de Santiago del Estero. Es por tormentas que pueden llegar a ser fuertes, alerta amarillo. Aquí en la ciudad de Buenos Aires hay neblina, esto reduce la visibilidad a 5 kilómetros, la temperatura 15 grados 5 décimas. El último adiós al Indio Solari. Hubo homenajes, misas ricoteras y banderazos en todo el país. La despedida pública será hoy en Avellaneda. El lugar, el microestadio Gatica, en el Parque Domínico, denominado formalmente Derechos del Trabajador. En ese predio de 10 hectáreas se espera cerca de 500.000 de personas. Durante la tarde en el obelisco se registraron incidentes cuando los disturbios se desencadenaron. Efectivos de la policía de la ciudad avanzaron sobre varios vendedores ambulantes que comercializaban bebidas alcohólicas. La policía detuvo en total a 17 personas. Por otra parte, el velatorio está previsto que arranque a las 11 de la mañana. El acceso al predio será por avenida Mitre y Darwin y se pide a los asistentes respetar las indicaciones de los organizadores para garantizar una circulación fluida. La familia confirmó que el cuerpo del indio estará allí para que todos puedan despedirse y transmitir lo que les inspiró. En ese sentido, el ministro de Seguridad de la provincia de Buenos Aires, Javier Alonso, reconoció que no está previsto cuándo será el final del acontecimiento, pero aseguró que están preparados para que se prolongue.
1: Iremos viendo cómo esto se va dando con el correr de las horas también, y iremos viendo los detalles. La verdad, yo no te puedo decir cuándo va a terminar esto ahora, pero en principio estamos preparados. Claro. Por eso también la cantidad de efectivos que tenemos, la cantidad de gente que tenemos. Va a haber postas de salud, hay una unidad de salud importante, hay un mini hospital que está puesto también en las adyacencias, va a haber puestos de hidratación. La gente que venga tiene que venir tranquila, porque va a tener todo lo que necesita para poder despedir al indio como corresponde.
0: Mientras tanto, el gobierno bonaerense ya inició un impresionante despliegue. Habrá 1.500 policías, calles valladas, un acceso unificado en Bartolomé Mitre y General Otero, postas sanitarias y de hidratación y guardias especiales en los hospitales. Las barreras de peaje de la autopista Buenos Aires-La Plata estarán levantadas desde las 6 de la mañana del domingo para agilizar el tránsito. También se espera un refuerzo de las frecuencias del tren Roca y las líneas que pasan por la zona del último homenaje. Recomiendan a los habitantes de la zona del Parque Domínico mantener los autos dentro de las casas y asegurar maceteros, no sacar bolsas de basura y resguardar a las mascotas en el interior, aislados de los ruidos. De la mañana, 33 minutos aquí en Buenos Aires. El cielo está cubierto, hay neblina y esto reduce la visibilidad a 5 kilómetros. El viento está soplando del sudeste, 2 kilómetros por hora. El pronóstico anticipa para hoy un domingo gris, 13 de mínima, 16 de máxima. Probabilidad de lloviznas durante esta madrugada y la mañana, algunas lluvias aisladas hacia la tarde y noche. Mañana lunes, el pronóstico aumenta la probabilidad de lluvias y de tormentas. Lluvias fuertes durante la madrugada y la mañana, y algunas aisladas hacia la tarde, ya mejorando hacia la noche. 12 la mínima para el lunes, 15 la máxima. Mejora el martes, con 11 de mínima, 15 de máxima, y el cielo mayormente nublado. 15.5 la temperatura ahora en la ciudad de Buenos Aires. La humedad, 95%.

Buenas noches, Lalo y equipo. Soy Susana de Maschwitz, la que el papá silbaba en la estación de Ballester, no sé si te acuerdas. Te recuerdo de mis padres, porque ellos apenas empezaban la melodía de un tango, un chamamé, un paso doble, un vals, algo de eso, empezaban a bailar, en casa o en una fiesta. Eran entrerrianos, y el tango y el chamamé les encantaban. Bueno, un beso, chau Susana.

Corría el año 1935, era, si no me equivoco, creo que septiembre, ponele, 26 de septiembre, acá está la fecha, 26 de septiembre de 1935. Hacía muy poquito que Tommy Dorsey se había ido disgustado del escenario del Glen Island Casino durante una discusión en escena con Jimmy, con su hermano mayor, además rival al clarinete. Anoche lo escuchamos, ¿se acuerdan? Bueno, él después de eso pegó el portazo y se fue. Después de un muy corto periodo de tiempo, Tommy, este gran trombonista, conocido por su tono suave y exquisito, había reclutado a algunos de los mejores músicos disponibles para formar su propia orquesta. ¿Sabes qué? Voy a hacer mi orquesta, le dijo al hermano. Incluso los niveles de personal a través de los 11 años de historia de la banda fueron muy altos. Grandes personalidades, siempre cargados con músicos de calidad como Bunny Barrington, Bud Freeman, Buddy Rich. La banda llegó a ser renombrada por sus arreglos precisos, dinámicos, algunas grabaciones con mucho éxito como esta que acabamos de escuchar, de I'm Getting Sentimental Over You. Me estoy poniendo sentimental con vos, mami. Sería, ¿no?, la traducción más coloquial, si se quiere. Esto lo ayudó a ser una de las mejores bandas de baile de swing de la era. Dorsey acertó incluso al seleccionar a sus cantantes, que estuvieron desde Joe Stafford hasta los Pied Pipers. Y por allá, entre el 40 y 42, apareció un pibe flaquito, que nosotros escuchamos en esta madrugada muchísimo. No sé si les suena a ustedes, un tal Frank Sinatra. Qué lindo escuchar a Tommy Dorsey en la madrugada. I'm getting sentimental over you. Me estoy poniendo sentimental con vos. Un tema de George Busman y Ned Washington. Antes, uno de los clásicos de Count Basie y de Cy Oliver. Opus 1.

Casi las 3:15 de la madrugada, ya estamos charlando con ustedes en esta madrugada encapotada otra vez por la niebla. Y recordemos lo que avisamos en el alerta meteorológico del Servicio Meteorológico Nacional, la zona central de nuestro país y parte del litoral también, con alerta amarillo por tormentas. De hecho, rige el aviso de último momento para General Roca, Juárez Celman, Presidente Roque Sáenz Peña, Río Cuarto, en Córdoba, por tormentas fuertes con lluvias intensas y ocasional caída de granizo. No es el único que está vigente, hay otro en Belgrano, en San Martín, Marco Juárez, Unión, Belgrano y San Martín en Santa Fe, ¿eh? Tormentas fuertes, también lo mismo, lluvias intensas, ocasional caída de granizo. Y un poquito más arriba, en Córdoba, General San Martín, Río Segundo, San Justo, Tercero Arriba y Unión. Estos son avisos de último momento, pero durante todo este domingo rige además este alerta por tormentas que va desde el oeste de la provincia de Buenos Aires, el noreste de La Pampa, después todo San Luis, centro y este de Mendoza, casi todo Córdoba. ¿Qué te voy a andar diciendo? Queda fuera un pedacito chiquito, Cruz del Eje, poner, no está afectado. Pero vieron que la meteorología y las tormentas, sobre todo en su propia impulsividad, por su propia naturaleza, no suelen cumplir con lo previsto. A veces las tormentas van, vienen, de repente se te largan encima y a veces pasan inadvertidas. Otras vienen y como que te pechean de la vereda enfrente y tiran truenos, se sacan fotos, selfies, mucho relámpago, pero no cae ni una gota. Otras, en silencio, apenas te acompañan, sobre todo en un domingo que si te pega un poco el bajón, con esa garúa terrible. Bueno, de eso estamos hablando. Todo Santa Fe también está afectado por este alerta amarillo. Un pedacito del centro y sobre todo el este de Santiago del Estero, el centro y sur de Chaco y toda la provincia de Corrientes. Alerta amarillo por tormentas para hoy. Domingo. Y después en la provincia de Buenos Aires, en el sur de Santa Fe, en Entre Ríos, incluso, bueno, en el norte de la Patagonia, en Río Negro, un pedacito en Neuquén también, la neblina, mucha neblina. Aquí en la ciudad de Buenos Aires, ahora la visibilidad está reducida a 5 kilómetros, pero si nos vamos un poquitito más afuera, nos vamos a ponerle hasta, vamos a primero a La Plata. En La Plata la visibilidad está reducida a 2 kilómetros. El cielo está cubierto, hay neblina. No está tan terrible como nos fuimos anoche, vieron, con en algunos lugares 100 metros apenas la visibilidad. Pero en Morón, ahora, la visibilidad está reducida a 4 kilómetros. En Moreno a 6 kilómetros. Incluso, y de acuerdo a lo que dice el Servicio Meteorológico Nacional, para las 2 de la mañana, en San Isidro hay reducción de visibilidad a 5 kilómetros y el cielo está cubierto. Hay algunas lloviznas, dice la zona de San Fernando también, y hacia el sur del Cortal. Bien, mira, en Quilmes ya nos dirán por ahí nuestros amigos con la visibilidad más comprometida aquí, un kilómetro. Por ahí, poquito. 2:47 de la madrugada.

estamos charlando con nuestros amigos en nuestro cafetín de madrugada. Muy feliz día para todo el staff de periodistas de Mitre, nos dice Matías Chamorro, y para una compañera de lujo del bar que le mandé mensaje ayer, Fanny Mandelbaum. Todavía no me contestó igual, ¿eh? Pero en realidad no fue para el Día del Periodista, porque le dije nada, que la extrañaba nomás. Vieron que a veces las excusas están, y otras veces, que son las que más me gustan a mí, no tiene que haber ninguna excusa. Vos tenés que simplemente andar por ahí repartiendo besos a troche y moche, como corresponde. Muchas gracias por los saludos, que ya estuvimos recibiendo varios, incluso en nuestras charlas de epígrafes aquí. Gachu también, siempre esperando los tanguitos. Increíble, dice, pero con frío y estufa encendida. Claro, ella nos escucha desde el norte de Japón, en Hokkaido, donde están transitando la primavera, pero parece ser que allá también hubo una revancha del invierno que se fue. ¿Quién te dice? Ella tiene ganas de escuchar a Diego Torres. Tenemos programado para esta madrugada a Diego Torres, que no sé si nos quedó de ayer, Javi, mira. Patricia Forti también, desde Seedorf, nublado, dice, pero aquí estamos, como siempre, de la noche a la mañana. Nuestra amiga Cronopia, en estas redes, Clau Cecil Poesía, muchas gracias también por los buenos deseos por el Día del Periodista. Que sea un hermoso domingo. Beso enorme, saludos para todos los parroquianos noctámbulos de nuestro querido Barcito. Susana Villalonga también se suma. Dice, perdón, ayer que no pude estar, tuvimos un día complicado. Bueno, esperemos que esté todo bien, Susi. Y acá somos bienvenidos siempre. Nos acompañamos mutuamente. Hoy lo decía Sarita de Villa Madero, destacaba en el 5168-0790 la importancia de cómo la acompañamos a ella. Pero no es solamente nosotros acompañándote a vos, Sarita. Vos nos acompañás a nosotros también. Y sabés que en distintos lugares hay un montón de gente que, ya sea que estén trabajando, algunos están estudiando, otros están llevando adelante aquellos anhelos que, por H o por B, como se decía por ahí, no lo hicieron hasta ahora. Y entonces aprovechan que se jubilaron hace unos meses nada más y se están dedicando desde pintar mandalas hasta, ¿quién te dice? Capaz que un emprendimiento de bordado, qué sé yo. Hay de todo. Cuando uno tiene una pasión, incluso de esas pasiones que los hobbies, a mí me gusta describirlos, pero al mismo tiempo recordar que son pasiones tibias para mí. Porque si se ponen demasiado aguerridas, se transforman ya en un trabajo. ¿Vieron? A mí me ha pasado con desde los juegos de computadora hasta la los juegos de rol, ¿no? Que son profundamente sociales y complejos. Claro, cuando uno empieza a hacerlo y escribe las aventuras y se involucra, es un trabajo importante, ya no es una pasión tibia, no, se transforma en casi, te diría, un proyecto de vida. Bueno, así han nacido, de hecho, un montón de emprendimientos fabulosos, maravillosos. Y es una de las intenciones ocultas que tenemos también en estos aires de madrugada. No solamente acompañarnos, sino, ¿quién te dice?, charlando así, contándonos alguna historia, escuchando a algún amigo del otro lado del mundo, o aquí cerquita, qué sé yo. Pueden nacer desde grandes emprendimientos, grandes proyectos, o tal vez algunos amores. Hemos tenido también algunos amores que nacieron en el aire de la radio. Julieta Jordán nos manda el beso. Recuerdo a Marita, el beso al cielo. Estuve escuchando algunos de los últimos tangos que me mandó hace nada más que 15, 20 días. Y algunas fotos. Una semana muy difícil esta, che. Muchas gracias, Juli, por tus palabras. Bello domingo, nos dice Patricia Maquia, Mirta Ruda también. Gracias por los saludos. Bueno, con ustedes vamos a estar hasta las 6, ¿les parece? Aquí en el aire de Mitre. Van a ir llegando los diarios de a poquito. Algunos van a ensillar el mate y van a continuar contando historias, escuchando algunas anécdotas, encontrándolas tal vez escondidas entre las estrofas de alguna canción. Canciones que recién llegaban, por ejemplo, con la historia de los hermanos Dorsey. Para contar, otro día lo vamos a hacer y los vamos a traer juntos. Con el tiempo, Jimmy Dorsey y Tommy Dorsey se volvieron a juntar, ¿eh? Se reunieron después de la guerra, además, porque todo esto, estas bandas tuvieron que transitar la Segunda Guerra Mundial.
y sucedieron muchas cosas. Bueno, de hecho, Glenn Miller, se podría decir que lo perdimos en la guerra, en un vuelo del que nunca volvió, para nombrar solamente alguno de ellos. Pero en ese momento histórico, bueno, cambios como los que vivimos ahora. Y de aquellas canciones, de aquellas melodías, con el tiempo, de repente aparecieron algunos clásicos, se transformaron en clásicos, que los grandes talentos contemporáneos volvieron a transformar. Es el caso de una de las grandes formaciones orquestales, la Boston Pops. ¿Quién está en la batuta? John Williams, el creador de tantísimas bandas sonoras, entre ellas la de Star Wars. La Boston Pops, con John Williams en la batuta. Ideal para un tema de Joseph Garland con arreglo de Glenn Osser. para ponernos en clima, o como dice el tema, in the mood.

Eduardo, fíjate si podés conseguir un cantor uruguayo a principios de la década del 70, Mario Echeverría, Rubén de Mercedes, chao.

0: La Boston Pops con la batuta de John Williams, haciendo de Glenn Miller, con arreglo de Richard Heyman, la serenata a la luz de la luna. Y antes, con arreglo de Glenn Osser, de Joseph Garland, de buen humor la conocimos nosotros, In the Mood.
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Marcó las 3 de la mañana y en Buenos Aires la visibilidad está reducida por neblina a 5 kilómetros. El viento sopla del sudeste a 2 kilómetros por hora. La temperatura 15 grados 5 décimas. Domingo 7 de junio y esta es la portada del diario Clarín. El tema central, el gobierno acelera la negociación para nombrar a nuevos jueces. La oposición y los aliados de Milei reclaman lugares en la lista de pliegos. Tras el escándalo generado por el caso de María Verónica Micheli, los senadores de la oposición y los aliados del gobierno pasaron a revisar uno por uno los nuevos pliegos judiciales que comenzarán a ser tratados en audiencia pública desde esta semana. Esta nueva tanda, 61 pliegos que ingresaron en la sesión del 14 de mayo, incluye nombres vinculados al kirchnerismo, otros a Mauricio Macri.

De este tema, un destacado, Maqueda y el textual. El retraso en designar a Micheli es un agravio a la Constitución. Más temas, más títulos en la tapa de Clarín de hoy. Licitan arreglos y concesiones en 9.000 kilómetros de rutas en los próximos meses. Las privatizaciones de unos 9.000 kilómetros de rutas nacionales representan una de las grandes apuestas del gobierno para mejorar la actividad económica y el empleo en los próximos meses a través de la construcción de obra pública. Después de 30 meses de parate y un ajuste de 7.400 millones de dólares, el 70% de las rutas nacionales están en mal estado, según el sector de la construcción. Foto principal de la portada de Clarín, la selección con actitud y en modo mundial. El 2-0 en el amistoso ante Honduras en Texas mostró al campeón mundial con una mejoría sobre los partidos anteriores. Jugadores como Barco, Lo Celso y Simeone aprovecharon su oportunidad. El martes será el último ensayo con Islandia antes del debut del 16 en el mundial. Valerdi, desgarrado en una práctica, se queda fuera de la copa. Y la foto muestra con el sello de la escaloneta Simeone, que festeja su gol luego de un lujo de Lautaro Martínez. Más fotos, más títulos en la tapa del Clarín. Agustín Rada Aristarán, magia y humor en un personaje carismático. Brilla con Pergolini en Otro día perdido en la tele y protagoniza el musical Charlie y la fábrica de chocolate en el teatro. Perú define presidente con su propia brecha entre la derecha y la izquierda. La derechista Keiko Fujimori y el izquierdista Roberto Sánchez se enfrentan en una elección presidencial definitoria, con el trasfondo de un país con amplias capas, decepcionada de la política y literalmente partido en dos. Según los analistas, ganará el que tenga menos rechazos. Comentábamos recién en el aire de la radio y ya se instala en las tapas de los diarios. La despedida del Indio, el final en Villa Domínico. El lugar se eligió tras una larga negociación política que encabezó desde el viernes Máximo Kirchner por pedido de los Solari. La ceremonia del cantante de los Redonditos Redi Cota comenzará hoy a las 11 en el Parque Domínico en Avellaneda y durará hasta que tenga que durar, según anunció la familia de Solari en una declaración que buscó calmar a los fanáticos que, se espera, colmarán el predio y sus alrededores durante todo este domingo. Completamos la primera plana arriba con las fotos de los firmantes y sus columnas. El humor político de Borenstein, To Be or Not To Be. Del editor Roa, El Padrino de los Corruptos, La Intimidad del Poder de Fioriti, Milei, Karina y varios sapos difíciles de tragar, y la trama política de Van der Kooi, Los Asedios Obsesivos de Milei. De la mañana, 7 minutos, estos son los títulos. Esta es la tapa del diario Clarín de hoy. En Buenos Aires hay neblina y eso reduce la visibilidad a 5 kilómetros. El cielo cubierto, la temperatura 15 grados 5 décimas, la humedad 95%.

Habla María del Carmen de Almagro. Bienvenido a mi encuentro. Saludo a Eduardo Lalo Morino y todo el elenco de Radio Mitre. Bueno, Lalo Morino, aunque a veces el teléfono no me andaba, no lo llamaba, pero siempre que si no lo llamo, lo escucho siempre. Siempre estoy atenta. Así lo estaba escuchando toda la noche. Que tenga buena semana. Hasta luego. Un beso grande. Chao. María del Carmen de Almagro.

qué lindo. Qué compositor, qué intérprete, qué genética, ¿no? Y hace rato que no la escuchamos a Lolita, ya la vamos a escuchar. Ya sé que después de que dije esto van a empezar a llamar por teléfono, porque si hay alguien a quien quiere nuestra audiencia, y nosotros también, claro, Lolita Torres. Bueno, este era El Hijo, la versión unplugged de Alguien la vio partir. Antes, Penélope.

Vamos a hablar un poquitito de uno de los temas serios de nuestro país y al mismo tiempo una de las vergüenzas profundas también de nuestro país, que son las rutas nacionales. Santiago Espaltro nos cuenta, del diario Clarín, que buscarán licitar en 3 meses unos 9.000 kilómetros de rutas para reactivar la construcción. Pero, además, es porque están destruidas las rutas, la realidad. Las privatizaciones de unos 9.000 kilómetros de rutas nacionales sobre una red de 40.000 kilómetros representa una de las grandes apuestas del gobierno para mejorar la actividad económica y el empleo en los próximos meses, a través justamente de la construcción de obra pública, pero con dinero privado. En las próximas semanas se avanzará con adjudicaciones de licitaciones que en 3 meses llegarían a los casi 9.000 kilómetros. Después de 30 meses de parate y un ajuste equivalente a 7.400 millones de dólares, de acuerdo a los números de Ricardo Delgado, presidente de Analítica Consultora, alrededor del 70% de las rutas nacionales están en regular o mal estado, según las cifras que maneja el sector de la construcción. Vamos a reiterarlo por las dudas para que no haya. Alrededor del 70% de las rutas nacionales están en regular o mal estado. Para revertir este deterioro, desde comienzos de 2026, con la adjudicación de la etapa 1 de la Red Federal de Concesiones Viales, empezaron los trabajos en 741 kilómetros de las rutas 12-14, 117-135, A-035 y la 174, el puente Rosario-Victoria, en las provincias, estamos hablando de las provincias de Buenos Aires, Santa Fe, Entre Ríos y Corrientes. El grupo José Cartelone, titular de Autovía del Mercosur, Sociedad Anónima, ya rehabilitó unos 203 kilómetros entre Zárate y Gualeguaychú, con trabajos de bacheo, recambio de losas de hormigón, recalce de banquinas, señalización horizontal y vertical, reparación de luminarias, entre otras tareas que permiten garantizar óptimas condiciones de circulación. Así se garantizó poder empezar a cobrar una nueva tarifa de peaje en estos tramos. Mientras tanto, se espera que en las próximas semanas la Dirección Nacional de Vialidad avance con el resto de las adjudicaciones. Las primeras serán las de la etapa 2 de la Red Federal de Concesiones, que incluyen al tramo suratlántico, acceso sur, cuya extensión total es de 1.325,17 kilómetros. Estos tramos comprenden a las rutas nacionales 3 hasta Bahía Blanca, la 205 hasta Bolívar, la 226 hasta Mar del Plata y las autopistas E6 a Cañuelas, Richeri y Newbery. Los concesionarios serán las constructoras Concret Nor, Marcalva, Pose y Coarco. También se otorgará el tramo Pampa, integrado por la Ruta Nacional 5, desde el kilómetro 65 en Luján, Buenos Aires, hasta el empalme con la Ruta Nacional 35 en Santa Rosa, La Pampa, con una longitud total de 546,65 kilómetros, a Construcciones Electromecánicas del Oeste, del empresario mendocino Fernando Porreta. Por último, la etapa 3 se dividió en 2 licitaciones cuyas ofertas se presentaron en mayo y las adjudicaciones se esperan para julio o agosto. En primer lugar, unos 2.500 kilómetros sobre las rutas nacionales 7 y 35, Buenos Aires hasta Córdoba y San Luis, y trayectos dentro de Córdoba. 836, 193 y A0059, Buenos Aires hasta Córdoba y San Luis, 933 y A008, Buenos Aires hasta Santa Fe, y la 188, Buenos Aires hasta La Pampa. Más adelante se van a otorgar las concesiones sobre los últimos 3.920 kilómetros que incluyen la autopista Rosario-Córdoba sobre la ruta 9, las rutas 19 y 34 en la provincia de Santa Fe, parte de la ruta 12 y la ruta 18 en Entre Ríos, un tramo de la ruta 34 entre Santa Fe y Santiago del Estero, otros tramos también, pero de las rutas 9 y 34 entre Santiago, Salta y Jujuy, la ruta 66 en Jujuy y la A016 en Tucumán, parte de la ruta 12 en Corrientes, la ruta 16 en Chaco, otro tramo de la ruta 12 desde Corrientes y por todo Misiones, así como la ruta 105 allí. Una parte de la ruta 11 en Santa Fe y Chaco y la ruta 7 por toda Mendoza hasta la frontera con Chile. Es importante esta inversión en rutas, pero no va a cambiar la lógica de la construcción ni la obra pública tradicional. No va a volar la actividad por esto, así lo expresó el propio Delgado.
El economista calculó que por cada empleo directo que genera la construcción, su efecto se multiplica por 3 o 4 en el trabajo indirecto asociado. En el último informe oficial de Vialidad, que relevó los datos de 2024, más del 50% de las rutas nacionales no estaban en buenas condiciones. El gobierno buscará de esta manera inyectarle más dinámica a la actividad económica de cara al segundo semestre, tras un abril y mayo que han sido muy flojos. Más allá de los números, más allá de las cifras, más allá de buscar licitar en estos 3 meses los 9.000 kilómetros de rutas para reactivar la construcción. Hay un detalle, ¿no?, que nos pasa por alto. En ningún momento se habla de el bienestar de nosotros, los usuarios, para que en las rutas, bien señalizadas, en buenas condiciones, en buen estado, una red vial que además tiene que estar, nosotros tenemos rutas que verdaderamente, algunos de los caminos en la época de la colonia estaban mejor de lo que están algunos de los caminos y de las rutas hoy en día. Mejorar la red vial no solamente es para dibujar los números, tiene que ver con el bienestar de todos nosotros y sobre todo la actividad misma productiva del país. Bueno, serán 9.000 kilómetros, que además de reactivar la construcción y mejorar los números, tenemos la profunda esperanza de que mejore la vida de todos nosotros.

la señora Lalo Molina, buenas noches. La verdad, con toda la, con la mano en el corazón y con toda la honestidad, qué compañía que me hace la noche usted. Yo ando recorriendo las calles de Necochea y de Quequienta, Revisero, y bueno, la verdad, le digo la verdad, repito nuevamente, qué gran compañía me hace. Aparte de eso, ¿cómo aprendo? Pues yo también soy conductor de una radio, y cómo aprendo de usted varios fragmentos que trabaja usted en la radio. Muy buen programa, y le fue lo felicito, muy buena semana, y bueno, seguiré trabajando con su compañía. Muy buena música. Podría ser algo de Gianfranco Pagliaro. Gracias, muy amable. Y nos saluda Mushi.

0: cama y mesa. La versión de primera fila de Roberto Carlos. Antes, propuesta.
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0: 3:30 de la madrugada, en la zona de la Costanera está lloviznando. La temperatura, 14 grados 9 décimas. La selección argentina arrancó la preparación para el Mundial con un triunfo 2-0 ante Honduras. La albiceleste se impuso ante el elenco hondureño en Texas en la previa de la Copa del Mundo y Scaloni decidió que Messi no sume minutos. Lautaro Martínez de penal y Giuliano Simeone anotaron los goles. En tanto, Santiago Beltrán, Nicolás Capaldo, Tomás Aranda y Joaquín Freitas debutaron con la camisa argentina. Emotivo homenaje de los fundamentalistas al Indio Solari en su show en Comodoro Rivadavia. El show comenzó pasadas las 21:30 cuando aparecieron los 9 miembros de la banda, todos bañados en lágrimas, abrazados frente al público. Promediando el show de la banda del Indio, los músicos tocaron Encuentro con un ángel amateur, el mismo tema con el que ayer nosotros abríamos el programa. La canción con la que el cantante además empezó a despedirse de su público, ya aquejado por el mal de Parkinson y alejado de los escenarios. Sonó la voz de Solari que cantó desde las pantallas. En tanto, la misa ricotera trascendió fronteras, llegó hasta Barcelona. Cientos de argentinos se encontraron en el arco del triunfo de la ciudad catalana para homenajear al Indio. Lucas, uno de ellos, contó la sorpresa que provocó la concentración.
1: Es algo loco porque nosotros estábamos acá, yo vine como parte también de esta misa para participar y también para hacer un poco de la cobertura, y entre todos los argentinos que estábamos acá empezaron a pasar turistas. Imagínense que este es un lugar muy típico para que los turistas pasen, y no entendían y filmaban y saltaban y bailaban, y no entendían por qué algunos estaban felices, otros lloraban, se abrazaban, porque había velas, trataban de entender los carteles. Hablo de japoneses, chinos, pakistaníes. Estamos en una ciudad muy cosmopolita que alberga mucha cantidad de gente de todas partes del mundo.

la ciudad de Buenos Aires, con el cielo cubierto en la zona de la costanera. El observatorio del Aeroparque registra una visibilidad de un kilómetro y algunos metros. La temperatura 14 grados 9, está registrándose algunas lloviznas, el viento sopla del este a 15 kilómetros por hora, la humedad es total, 100%.

Sergio Dalma, un tema que si habremos bailado, si nos habrá robado suspiros cuando éramos jóvenes, esa chica es mía. Recién lo hablábamos con Javier Eduardo Federico, pasa el tiempo, uno se va poniendo grande. Hoy lo cantaríamos como esa silla es mía, ¿no? Como decir, cuando llegas a un lugar y te duelen las piernas. ¿Cómo cambia el tiempo, querido? Ya me está pasando ahora que los niños te miran y te dicen abuelo. Ya con eso. Porque que una chica pase y te diga señor y te trate de usted, vaya y pase. Pero ya que te digan abuelo, esa silla es mía, de Sergio Dálmata. Bueno, antes, lo que vamos a decir nosotros, volveré.

0: 4:45, casi está encapotado el cielo aquí en Buenos Aires, entre neblina y lloviznas en la zona de la costanera. Te estoy dando los datos de la costanera porque los del Observatorio de la Ciudad Autónoma de Buenos Aires, en Villa Ortúzar, no están actualizados. Ahí estamos, a ver. Pero está entre los 15 y los 14 grados, ponele. Alguna llovizna sí en la zona de la costanera, y la visibilidad más reducida en la zona ribereña. Lo mismo va a suceder en yendo hacia zona sur. Ahí nos mandó Marce Magariños una fotito que está encapotado el cielo en Bernal, por ejemplo, pero se ve bastante más que ayer. Nos contaba la Burman tempranito en algunos de sus mensajes mientras escuchaba a Manzanero y su dulce voz, pensando en esa lectura de la Cábala, como bien dijimos, una tradición judeocristiana que nos permite creer. Ella se confiesa cabulera y dice: no dudo en decirlo, y más allá de las cábalas que usemos, esto nos permite sentir que aquello que nos crea dudas sea protegido por lo que nos da confianza. Y obviamente esto remite a las inseguridades propias del ser. Como no le afecta a nadie, ya que es algo propio de cada uno, cada cual elige sus cábalas. Por ejemplo, ella cuenta la cábala de la propia Mónica: antes de viajar acostumbra ver a sus afectos. Ahí tiene una buena cábala, linda. Tenemos de todo. Yo me acuerdo la de el Mundial 78, porque había una fascinación por los grisines, que eran los grisines de... Había dos cosas que se comían en casa: los grisines y los bollitos. ¿Se acuerdan esos bollitos? No los volví a ver yo, ahora que me pongo a pensar. Esa silla es mía. Bueno, charlando con ustedes en @ Radio Mitre, @ Lalo Morino. En La Plata está Adelita, que le mandamos un beso enorme también. Nos está escuchando desde temprano. María del Carmen de Almagro, que nos volvió a dejar un mensaje maravilloso en el teléfono. Rubén de Mercedes, que tenía ganas de escuchar algo del uruguayo Mario Echeverría. Susana de Maschwitz, que la historia hermosa que alguna vez conté, que mi padre en la estación de tren, él silbaba y alguien le contestaba del andén de enfrente. Resultó ser que era Susana, compartía la misma historia pero con su papá, o sea que está esa, especulamos poéticamente, pero tal vez sea fáctico esto también, que hayan sido nuestros padres que se competían, se complementaban y dialogaban silbando en la estación del tren. ¡Qué lindo! Sarita de Villamadero también nos llamó al 5168-0790. Mercedes, Mushi. Vos sabés que me encantó el remisero de Necochea, entre Necochea y Quequén, que además él también es para mí un placer que nos encontremos en la pasión de la radio y que aprendamos mutuamente, claro que sí. En los pagos de Pablito Bricker, estás ahí, tenés un gran locutor también. Que suele ser su rincón, o por lo menos así lo declara él. El lugar en el mundo es Quequén. Pero Necochea además es hermosísimo, toda esa zona es verdaderamente maravillosa. Remisero que es fanático de Gianfranco Pagliaro. Y una ex mía hace unos años me decía justamente: Mushi, ¿querés creer? Así que tenemos esa especie de tocallés, si se quiere. Diego Espinosa está en Barranqueras, en Chaco. También nos escuchan estas madrugadas. ¿Cómo lo hacemos nosotros cuando charlamos con ustedes en @ Radio Mitre, @ Lalo Morino? Y allí empezamos a encontrarnos con Roxy Miranda. Muchas gracias por los saludos, por el Día del Periodista. Tenemos para saludar particularmente, y lo voy a agregar ahora, a todos los, ustedes saben, Radio Mitre es en este momento la punta de lanza, lo viene siendo, es una de las escuelas de periodismo radial, siempre bajo la mirada atenta y el saber, la experiencia de Jorge Porta. El Mitre informa primero, Martín Fierro de Oro, además a los servicios informativos, el equipo que todos los días te mantiene informado, todos, los mobileros, los informativistas. Y hoy justamente desde el otro lado del charco, un ex integrante de estas madrugadas también, nos estuvimos saludando, Pancho Arri, de los talentos jóvenes también que pasaron por por estos aires de radio. Roxy Miranda, decíamos, se suma a los saludos, como lo hace Patri Vélez desde Rojas, también deja una hermosa postal. Moni, Renata María Mercedes, desde Salta, Cafayate, Salta. Uy, qué lindo rinconche. Daniel Alberto Darvich Rojas, Ángel Colombo, que destaca algo muy, muy importante. Feliz Día del Periodista, dice, en tiempos difíciles es cuando más los necesitamos, sin lugar a dudas. Todavía en Curuzucuatiá, nos cuenta Ángel, por razones de salud, anoche una velada de box amateur, su hija, Yara, vino con su gata Nix. No tenía idea de que a los gatos les gusta tanto el box, dice. Mira vos, y deja la foto hermosa de todos, de su hija, y hay alguien más atrás, que asumo debe ser otra hija o la esposa, estoy especulando igual, no quiero generar problemas. Ángel Colombo, bueno, y que te mejores, che, baila abrazo. Guille Guido Bono, amigo melómano de estas madrugadas, ávidos de una nueva entrega de la noche a la mañana. Marce Magariños, que acá deja la foto de Renato mientras escucha algunos de los relatos de madrugada. El tipo está bien relajado, él no sabe qué es perro. No, yo estoy seguro, hay una cantidad enorme de perros que están convencidos que son el Shah de Persia. Escúchame, yo los veo en la plaza. Hoy conocimos un galgo hermoso, rescatadito, Rom se llama. Y estábamos con Harrison, que es un ovejero suizo, y Duco, y varios de los nuestros, recordando a una perrita que se nos fue esta semana, Kiki, que la adoramos, además. Y los veíamos a ellos cuando, después de correr, de repente quieren tomar agua. Y directamente van al bebedero y te miran del fondo, ¿me entendés? Y si no les llegas a dar bolilla, es el momento donde ¡uf!, hacen, ¿viste? Como diciendo, loco, ¿para qué existís? Vení acá y dame agua. Pero son clarísimos, la actitud del Shah de Persia es impresionante. Yo no sé si Rainiero la miraba así a Grace Kelly, mirá cómo te lo digo, ¿eh? Y se quedan allá, ¿entendés? Y tenés que ir a darles agua. No, están convencidos. Estos tipos están convencidos que son los dueños de la pelota y de todo el resto. Arroba Radio Mitre, arroba Lalo Morino. Ahí estamos charlando con ustedes, viendo las fotos. Ángel después agrega, para que no se pongan celosos, la foto de otro de sus gatos, Humo. Un saltarín maravilloso. Arroba Radio Mitre, arroba Lalo Morino. Patricia Salces también nos desea feliz día de periodista a todos los de la radio, pero ella especialmente se lo quiere dedicar a Eduardo Feynman. Mañana es el cumpleaños de Alejandro Lerner. Algo tenemos de Alejandro Lerner desde ayer, que nos había armado Marito Villanueva. Bueno, vamos a estar. Mirta Díaz Lencina, también feliz día para los periodistas de Mitre. Un abrazo grande desde Ranchos. ¿Qué les parece si a unos minutitos de las 4 de la mañana, ahí va llegando la tapa del Olé, pero nosotros antes tenemos música, y ojo, es música de la buena, claro.
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Buen día, un placer escucharte con esa música que endulza los oídos y también el alma. Me gustaría si pueden pasar algún tema de Roberto Raimondi Fraga, gran intérprete del folclore. Muy bueno el programa, Lucy de Rane.

0: Sal da Vinci sotto il cielo blu di Napoli, bajo el cielo azul de Nápoles. Antes, Claudio Capeo, la versión de E penso a te y pienso en vos.
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pasamos apenas por las 4 de la mañana y el cielo está cubierto en Buenos Aires, hay neblina. Esto mantiene reducida la visibilidad. Algunas lloviznas, sobre todo en la zona de la costanera, se han reportado y allí la visibilidad está reducida a un poco más de un kilómetro. La temperatura, 15 grados 5. Esta es la primera plana del Deportivo Olé. Dos temas, varias fotos, dos títulos. Le metió 21. 2-0 a Honduras. Afectado por la lesión que saca a Valerdi del Mundial, Scaloni cuidó e hizo 10 cambios para ver muchos jugadores en un triunfo tranqui de la selección. Leo vio los 90 minutos en el banco. La foto, de fondo, lo muestra a Giuliano, que grita el segundo tras taco de Lautaro. Y un detalle, en otra de las fotos, en un recuadro, Beltrán y Aranda, dos de los 4 debuts. La segunda de las fotos aparece más arriba en un recuadro con el segundo título, el segundo tema. El Vasco dijo que sí, DT de Boca. Arruabarrena aceptó venir. Falta arreglar detalles y ya piensa en el próximo plantel.

Así se va la tapa, la primera plana del Olé de hoy, bien futbolera, con la Escaloneta y Boca como protagonistas centrales. Aquí en Buenos Aires se están registrando en algunos rincones lloviznas. Dice el Servicio Meteorológico Nacional que la probabilidad se mantiene, incluso avanzada la mañana. Después, lluvias aisladas. Y hacia la madrugada y la mañana del lunes, aumenta la probabilidad, pero de lluvias fuertes. Va a ir mejorando hacia la noche.

cuarto de la madrugada hablemos un poquito de inteligencia artificial. Nos cuenta Enrique Garabetian que 8 de cada 10 personas aquí en Argentina ya la utilizamos a diario. Una encuesta sobre el uso de esta tecnología aquí en Argentina, mientras el gobierno impulsa un marco legal para atraer inversiones en inteligencia artificial y convertir al país en un polo de innovación. La sociedad exhibe, por lo menos la sociedad argentina, exhibe una relación ambigua con esta tecnología. El 80% ya utilizamos herramientas de inteligencia artificial, pero la mitad desconfiamos de la información que estas herramientas generan. Además, el 54% cree que podrían reemplazar empleos humanos en el corto plazo, como ya lo están haciendo, de hecho. Se las usa cada vez más para buscar, además, soporte emocional. Mientras el gobierno nacional apuesta a convertir a la Argentina en un polo mundial para el desarrollo de inteligencia artificial, la sociedad parece estar recorriendo un camino más complejo que el simple entusiasmo tecnológico que dominan los discursos oficiales. En una columna publicada esta semana en el diario británico Financial Times, el presidente Javier Milei defendió la necesidad de mantener a la inteligencia artificial libre de regulaciones prematuras y anunció iniciativas orientadas a atraer inversiones tech a través de beneficios fiscales y marcos jurídicos especiales. La propuesta forma parte de la estrategia para impulsar proyectos de inteligencia artificial y centros de datos bajo esquemas similares al RIGI. Mientras la política discute cómo acelerar la llegada de inversiones, los argentinos ya estamos resolviendo la cuestión de cómo convivir con una tecnología que se instaló en tiempo récord en la vida cotidiana. Los datos surgen de la segunda edición de la encuesta Win World AI Index 2026, elaborada por la consultora Voices y la red Win. Para Argentina, el relevamiento muestra que localmente ya se alcanzó un nivel de adopción del 80%, ubicándose entre los países con un uso extendido de inteligencia artificial. La cifra resulta notable si se considera que solo 2 años atrás, ChatGPT era una novedad apenas para los entusiastas tecnológicos. Hoy se utiliza para buscar datos, redactar textos, resumir documentos, estudiar, programar, crear contenidos o incluso resolver tareas cotidianas. Pero la expansión acelerada no vino acompañada por una confianza equivalente. Yo le agregaría, menos mal. La principal paradoja que revela el estudio es que, aunque la mayoría ya incorporó estas herramientas a su rutina, más de la mitad de los usuarios argentinos desconfiamos de la información que producen. Apenas el 46% dice confiar en la veracidad de las respuestas generadas por sistemas como ChatGPT, Copilot o Claude. Y me parece un porcentaje altísimo a mí, por otro lado, ¿eh? Un porcentaje de ingenuidad supina. Pero hay un 54% que manifestamos tener dudas o desconfianza. La adopción tecnológica está avanzando más rápido que la legitimidad cultural, resumió Constanza Siley, directora ejecutiva de Voices, analizando los resultados. La tensión se observa también en otros indicadores. A pesar de que la inteligencia artificial suele presentarse como herramienta para ganar productividad, solo el 54% de los argentinos considera que efectivamente los vuelve más eficientes, un porcentaje bastante inferior al promedio global. Tampoco existe una aceptación social plena. Apenas el 38% de los encuestados asegura sentirse alentado por su entorno para utilizar estas tecnologías, una cifra que refleja cierta incomodidad cultural frente a herramientas que avanzan más rápido que los consensos sobre su uso. Las preocupaciones tampoco desaparecen a medida que crece la familiaridad con estas plataformas. El temor más extendido es la desinformación. El 58% de los argentinos cree que la inteligencia artificial puede contribuir a crear y difundir información falsa. Entre las mujeres, ese porcentaje asciende al 62%. Otra vez en la historia, las mujeres dan cuenta de que son más vivas que muchos de nosotros. No se trata de una inquietud abstracta. La proliferación de imágenes falsas y videos manipulados, cada vez más difíciles de distinguir de lo real,
transformó la discusión en un debate sobre la confianza pública. Y en la vida cotidiana, para algunos de nosotros, la cantidad de videítos que nos pasan a veces por Instagram, por Facebook, que nosotros al remitente le tenemos que decir, che, este perrito cantando solamente una vez, es mentira, te aviso, ¿no? Porque además eso, ay, qué dulce que es el perrito depilando una marsopa. No, papi, es mentira eso. No es dulce, es mentira, entendés lo que es mentira. Es mucho más divertido ver al coyote corriendo al correcamino que tiene la intención de que es un dibujito animado. Antiguamente, estas confusiones hacían que te ganaras el título de tarado. Pero no, ahora no, ahora no. El segundo gran temor está vinculado al empleo y acá el título va a ser más que tarado. Pero bueno, más allá de la mitad de los encuestados, el 54% considera que el uso de la inteligencia artificial podría reemplazar puestos de trabajo. La preocupación aparece en momentos en los que las empresas de todo el mundo comienzan a incorporar agentes automatizados, asistentes inteligentes y sistemas capaces de realizar tareas administrativas, analíticas y creativas que hasta hace poco eran exclusivas de las personas. A ello se suma otro dato relevante. El 50% manifiesta preocupación por problemas de seguridad asociados a esas tecnologías. Sin embargo, el estudio también muestra una evolución interesante. En comparación con 2025, crecieron los niveles de confianza, aceptación e interés por la inteligencia artificial, mientras los temores permanecieron relativamente estables. La sociedad parece estar atravesando una etapa de adaptación más que de aceptación. Utiliza la tecnología porque le resulta útil, aunque todavía no termina de decidir cuánto confiar en ella. Esa misma tecnología que hace que, cuando tengas que llamar a un servicio al cliente, te atienda un robot. Yo entiendo que es triste, a veces pensar que el robot nos atiende mejor que algunos humanos, pero bueno, ese es otro tema, qué sé yo. ¿Para qué usamos la inteligencia artificial los argentinos? Completa este informe de Enrique Gravetian en el diario Perfil, que el 80% lo utilizamos. Yo soy uno de los que lo utiliza, claro. Los que no utilizan inteligencia artificial, 20%. El tema es que muchas de las cosas que hoy en día estamos haciendo, no sabemos que la estamos utilizando. Ese ya es otro problema. El entretenimiento es el que lidera los usos de inteligencia artificial con un 36%, seguido por tareas escolares en 30% y la creación de contenido un 29%. Pero hay algo que destaca también en esta nota central del diario Perfil: el chatbot, ese robotito, no solamente en el caso de que tengas que llamar para hacer un reclamo por una compra que nunca hiciste, un reclamo por un servicio de internet que no te anda, o no sé, porque querés averiguar el saldo de tu cuenta. No, lo estás usando como si fuera un psicólogo. Ahí aparece otro problema. Durante años la inteligencia artificial fue presentada como una herramienta para automatizar tareas, o para procesar datos, o responder preguntas. Sin embargo, los resultados de esta encuesta, la WinWorld AI Index 2026, muestran que está empezando a desempeñar también un papel inesperado. Es un interlocutor emocional. En Argentina, el 31% de las personas asegura haber conversado con sistemas de inteligencia artificial para desahogarse, para hablar de temas personales o incluso para pedir consejos no técnicos. Entre los jóvenes, los que tienen entre 16 y 24 años, la cifra trepa hasta el 40%. En cambio, lo hace apenas uno de cada cinco en los mayores de 65 años. La lucidez de la experiencia. El fenómeno es especialmente frecuente entre quienes trabajan de manera remota, donde el porcentaje llega al 44%, y también entre las personas menos satisfechas con sus vínculos personales. La tendencia abre interrogantes. ¿Puede una máquina ofrecer contención emocional? ¿Qué ocurre cuando una parte de las conversaciones íntimas deja de producirse entre dos personas y se hace con un algoritmo? Para Constanza Selley, de Voices, el fenómeno refleja una transformación cultural profunda.
La tecnología ya no solamente organiza tareas o responde preguntas, empieza también a ocupar funciones tradicionalmente humanas, como escuchar, acompañar o conversar. La expansión de estos usos coincide con un escenario global atravesado por debates sobre soledad y aislamiento social. La inteligencia artificial ya no es únicamente una herramienta. Para millones de usuarios, empieza a convertirse también en una presencia cotidiana. 4:26. En estos momentos es cuando uno piensa, qué suerte que está la radio. Qué suerte que todavía sabemos que quien me está escuchando es una persona. En Quequén, en Necochea, en Japón, en Israel, en Brasil, en Honduras, en Bernal, en Recoleta, en Pacheco, donde vos estés. Donde vos además sabés que, no te digo lo mejor de lo mejor, pero te está hablando una persona. Y en el medio, sabés que te escuchan un montón de otros que como vos van a buscar y van a encontrar su historia entre las estrofas de una canción. Lejos de esa fantasía en la que un algoritmo te miente para que creas que lo que ves en la pantalla no solamente es el mundo, es tu mundo, y así mantenerte prisionero durante horas, simplemente consumiendo y produciendo valor para los datos de un sistema que no es para nosotros. Si cambiamos la propiedad de esos sistemas, capaz que sí, va a ser maravilloso. Pero bueno, ahí seguramente los van a regular. Nada que ver con lo que queremos hacer acá. 4:27 de la madrugada. El problema no es la inteligencia artificial, el problema es la estupidez natural. O, peor todavía, la malicia.

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2: Hola gente, ¿cómo está? Bienvenidos a otro fin de semana. Bienvenidos a Láser 95.5, bienvenidos aquí a Comandante Luis Piedrabuena. Gracias por estar cada fin de semana junto a nosotros con la música del litoral argentino que recorre el mundo. Vamos a comenzar musicalmente hablando para después charlar un poco con ustedes. ¿Le parece? Siga Antonio Arbayo.

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Qué buen comienzo musical con Antonio Arbazo en este fin de semana. Como en los mejores tiempos y no importa la marca, no se dejaba. Estás en Láser 95.5, estás en la radio de Comandante Luis Piedrabuena para todo el país, para todo el mundo. Estás en Somos Chamamé, una buena oportunidad para juntarnos y compartir juntos la propuesta de esta música tan linda que nos anima el alma. Mi nombre es Raúl Ramírez, es realmente un gustazo poder estar con ustedes, compartir cada fin de semana, disfrutar de la radio, disfrutar de la música, disfrutar de la compañía. Hablando de música y de compañía, siga Antoñito Tarragorros.

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1: La música que compartíamos, Antoñito Tarragorros, Jineteando la Vida y El Chamarritero. Hoy vamos a tener especial de Gregorio de la Vega. Se va a quedar seguro para el segundo bloque, claro que sí. ¡Qué lindo especial vamos a tener hoy! ¡Qué linda que está la jornada para compartir música, para disfrutar, para acompañarnos! Les dejo una línea de contacto por si desean dejarnos su mensaje, su audio de WhatsApp o su texto. ¿Les parece? 343-5076-935. Ahí nos ponen, este mensaje es para Somos Chamamé. Y nos dejan el mensaje, ¿les parece? 343-5076-935. Ahí pueden pedir música, pedir especiales, contarnos cosas. ¿Cómo vive la radio usted, por ejemplo? ¿Dónde nos escucha? Hay un montón de cosas que podemos compartir. Y programa a programa nosotros trataremos de compartirlas con los demás oyentes y demás. Porque este es un grupo de amigos justamente que se junta el fin de semana a chamamesear, a compartir la música del litoral y del país. Música que ahora llega a través de Cacho Arriola.

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0: Somos Chamamé aquí en Láser 95.5, el encuentro de cada fin de semana. A propósito de eso, tengo que saludar a Leticia, que dice que nos escucha desde provincia de Buenos Aires. Me dio más información, pero bueno, sinceramente no la traje agendada. Después, para próximos programas, voy a dar más detalles. Pero bueno, Leticia, que nos está escuchando y compartiendo el programa, seguramente se sentirá aludida y se sentirá acompañada. Al igual que Ricardo, que nos escucha desde Esperanza, provincia de Santa Fe. El amigo Orlando, que nos escucha desde Río Cuarto, Córdoba. Y así, ¿cuántos amigos que comparten cada fin de semana esto que es Somos Chamamé? Somos Chamamé, que hoy tiene un especial de esos de lujo con Gregorio de la Vega. Pero antes, vamos a la música de Carlos Talavera y el Cuarteto Santa Ana de Ernesto Montiel.
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0: Carlos Talavera con la música aquí en Somos Chamamé nos dejaba A Besa Vista y luego Marca Vieja. Compartiendo en Láser 95.5, recuerden la línea de comunicación que les ofrecemos para dejar mensajes de textos o audios, 343-5076-935.
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0: ¡Pero qué lindo especial el de hoy! ¿Y cómo suena esto? ¡Gregorio de la Vega! Nacido el 12 de marzo de 1925 en San Luis del Palmar, Corrientes. Llegó a conformar el dúo de oro, que es mundialmente recordado por su sociedad con Ernesto Montiel. Aquí está Gregorio de la Vega y su música.

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2: Qué lindo especial el de hoy, Gregorio de la Vega, que nos dejaba. Tardecitas de amor. Destacamento Naranjal, Al pie de tu reja y Estancia San Francisco. Pero como siempre decimos, dejamos una chapita para el final, porque además vale la pena. Gregorio de la Vega, en el especial del día de hoy. Falleció en Buenos Aires en 2006, pero sigue siendo una de las referencias para cualquier guitarrista que desea tocar dentro del chamamé. Nosotros nos tenemos que retirar, se nos ha terminado el tiempo, pero el próximo fin de semana estaremos aquí nuevamente para otra edición de Somos Chamamé en Láser 95.5. Agradecerles infinitamente a cada uno de ustedes por dejar la radio encendida, por encender la computadora y escucharnos vía internet o a través del celular. Hay tantas formas hoy en día de escuchar y de compartir esta propuesta, así que sabemos que estamos en un montón de lugares del mundo. Y eso nos hace sentir muy bien, muy acompañados. Y esperamos, sinceramente, que usted también así lo sienta. Esa es nuestra intención. Traer un poco nuestra música del litoral argentino, o del país entero en realidad, y llevarla hacia donde usted esté. Generalmente en el hogar, en el fin de semana, pero bueno, puede estar trabajando, puede estar viajando, lo que sea. Ahí nosotros nos instalamos con la radio y con la propuesta. Así que eso ya nos pone muy contentos. Mi nombre es Raúl Ramírez. Los espero el próximo fin de semana para compartir esta propuesta o algo similar. ¿Les parece? En el final, como les decía, Zapita, Gregorio de la Vega, soy de Gualeguay. Lo mejor que hay, eso nos deja y será hasta el próximo fin de semana.

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5: Señoras y señores, ¿cómo les va? ¿Cómo están todos? Bienvenidos una vez más a este encuentro chamomecero aquí en el aire de la radio, aquí en FM Láser 95.5, aquí en la ciudad de Luis Piedrabuena, en la provincia de Santa Cruz. Como cada encuentro chamomecero, para compartir con ustedes nuestros músicos y cantores, en este caso del litoral. Señoras, señores, bienvenidos a estos 60 minutos del litoral al país.

Estamos en el aire de la radio, estamos compartiendo del litoral al país, aquí en Radio Láser 95.5, donde ustedes se pueden comunicar con nosotros para ir compartiendo también nuestra música litoraleña del gusto de ustedes, que también es importante poder saberlo y también poder disfrutarlo y compartirlo juntos a través de la radio. Se podrán comunicar vía internet www.fmlaser955.com.ar, dejar sus mensajes aquí en la radio y nosotros se lo vamos a ir compartiendo con la gente de la producción para ir agregando los temas musicales que ustedes así deseen escuchar en esto que es Del Litoral al País.

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como en cada encuentro, como le dije en el programa anterior, hoy vamos a tener en este momento litoral el mini recital de tres temas de uno de los máximos exponentes de la música chamamecera, como así también aquellos nuevos que van surgiendo y que también tienen que tener su espacio de difusión como para ir cubriendo el espacio litoraleño que por ahí va quedando ausente. Señoras y señores, tras de este tema, venimos con el Vine Recital en Del Litoral al País.

Señoras, señores, a partir de este momento, imaginariamente en nuestro escenario del litoral al país, llega el recital de estos queridos y grandes músicos chamameceros. ¡Bienvenidos!

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Hoy en nuestro Vine Recital, señoras y señores, vamos a imaginarnos ese escenario fantástico para poder compartirlo con ustedes. En nuestro escenario del Vine Recital Chamamecero presentamos a ellos que son de la provincia de Santa Fe. Bienvenidos con Conto y

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Así pasó el mini recital de estos queridos grandes amigos chamameceros que los compartíamos juntos aquí en el aire, en esto que es Del Litoral al País. En el próximo programa, en este mismo escenario, tendremos a otro de los consagrados chamameceros.

Así pasó nuestro momento litoral, en nuestro encuentro de chamamecero, y lo hacíamos con los queridos amigos de CER de la provincia de Santa Fe, y ahí lo estábamos compartiendo desde la provincia de Santa Fe, aquí en Radio Láser 95.5 y en esto que es Del Litoral al País.

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Nos vamos en busca de una pausa comercial en nuestro encuentro de la radio y en nuestro encuentro del programa en esto que es Del Litoral al País. A su regreso de la pausa comercial, estaremos encontrándonos con muchos más músicos y cantores litoraleños, como lo hacemos siempre. Aproveche usted de compartir los auspicios del programa y de la radio para que se vaya interiorizándose comercialmente, porque puede haber algo de suma importancia para usted y que lo está necesitando saber. Por eso, súmese a la tanda publicitaria de la radio si usted tiene algún negocio o algún emprendimiento, que aquí se le dará amplia difusión. Vamos en busca de la pausa comercial en esto que es Del Litoral al País, aquí por FM Láser 95.5, aquí en Luis Piedra Buena, aquí en la provincia de Santa Cruz. Tras la pausa, nos volvemos a encontrar con mucha más música en esto que es Del Litoral al País. Ya volvemos.

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amigos de esta querida emisora, gracias por estar ahí. Mi nombre es Héctor Reynoso, los saludo cordialmente, agradeciéndole que compartan con nosotros una hora de la música por excelencia argentina, el tango.

una hora estaremos en la esquina compartiendo esto, esta música, la vivencia, la historia, la biografía, las anécdotas de la música argentina por excelencia. 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

¿Cómo les va? Un saludo cordial para toda la muchachada de la Argentina Esquina Tango, para toda la muchachada también que escucha esta excelente emisora de radio que pone al aire nuestro programa. A todos, un gran abrazo, estén donde estén, sé que están ahí atentos, escuchando. Hoy en el inicio del programa teníamos a la comparsita con la orquesta de Juan D'Arienzo. Luego llegaba Héctor Varela, Caminito. Pero no tengo la ficha técnica, no sé quién lo canta. Ahí podría ser cualquiera de los tantos cantores que tuvo la orquesta de Héctor Varela. Y por último, el instrumental nuevamente. En este caso fue Francisco Canaro y su orquesta. Y el archiconocido tango Sentimiento Gaucho. Bueno, gracias por estar ahí, ¿eh? Gracias. Les recuerdo nuestro correo electrónico, tangoesquina@gmail.com. Está abierto permanentemente esperando de que ustedes se comuniquen con nosotros. Y yo estaba pensando, ¿no? Escuchábamos recién estas orquestas que suenan tan sinfónicas, porque realmente son sinfónicas, y pensaba cómo había nacido el tango. Estaba recordando eso, ¿no? Las primeras grabaciones de tango y demás. Y dije, ¿por qué no lo vamos a hacer escuchar esto? Por eso, revolviendo en los baúles, en algunos anaqueles, porque hay muchísimas cantidades de discos acá, vamos a empezar a desempolvar algunas grabaciones viejas, pero muy viejas, con más de 100 años. Para las primeras grabaciones serían, para que ustedes tengan una idea de lo que era el tango entonces, ¿no? Hasta que toma la forma sinfónica que lo toma, yo diría que a partir de los años 40 prácticamente, 30 y pico, 40. D'Arienzo fue uno de los iniciadores, Rodolfo Biaggi, bueno, hubo unos cuantos, Di Sagli también, fueron los iniciadores de la orquesta, entre 6 y 8 integrantes, algunas llegaban a más, Don Florindo Sassone también, estamos hablando de mediados del 30, en adelante. En 40 fue la época de oro, una época realmente rutilante para el tango, donde convocaba muchísimo público. Pero para eso hubo un paso previo. Para llegar a ese tango hubo un paso previo. Primero tuvo que entrar en Europa el tango. En Europa tuvo que entrar para poder estar en la Argentina bien establecido, bien asentado y con un público que lo siguiera. Imagínense ustedes, estábamos en un país donde los autores musicales no tenían ni idea de lo que era una prosa, una poesía, una cuarteta, y cómo escribían estos tipos. Era algo totalmente innato el talento que traían. Lo mismo que los músicos apenas, bueno, de oído tocaban la mayoría. No había grandes conservatorios, no había grandes lugares donde ir a estudiar, y si había, era algo muy caro, no estaba al alcance de lo que era la media de la sociedad argentina. No nos olvidemos que estamos hablando de una época en que había solamente ricos y pobres. No como vino después una etapa de clase media, que es una cosa intermedia, y que fue la que niveló prácticamente la sociedad argentina. Más allá de las banderías políticas, estoy hablando de una realidad que concretamente se fue produciendo en nuestro país. Y bueno, de ahí viene la concentración a la ciudad de Buenos Aires, que se transforma en capital voluminosa, y la concentración a la provincia de Buenos Aires, que fue también albergue y lugar y hogar para siempre de muchos provincianos que emigraron de sus provincias y se vinieron a Buenos Aires, y allí hicieron su destino definitivo, formaron familias, hicieron su casa. Pero todo esto lo trajo, esta migración, la trajo el progreso, la trajo el adelanto, la trajo la prosperidad económica que en su momento vivió el obrero, y el tango en el medio de todo esto, ¿no? Por eso los grandes bailes de carnaval de la década de 50 y 40, mejor dicho, de 40 a 50, los grandes bailes de carnaval van a ser inolvidables históricamente, porque la familia concurría con los chicos a los bailes. Era totalmente distinto ese Buenos Aires al de ahora. Y en el interior del país también se fomenta mucho el tango, en algunas asociaciones cerradas, algunas abiertas, pero son pocos integrantes. Pero saben que yo estoy con ellos, ¿eh? Me tienen que escribir a tangoesquina@gmail.com. Yo voy a estar acompañando a todas esas asociaciones, ateneos,
que bregan por el tango, centros culturales que tienen como el tango como pilar fundamental dentro de su labor que van desarrollando. Así que cuenten conmigo, porque acá estamos para eso. Esta nuestra labor es la de fomentar esta cultura, una cultura que no podemos dejar de señalar, de difundir, de promover y de hacer conocer. Por eso vamos a seguir escuchando tango ahora. Llega Carlos Almagro con el Apronte. Son tres solistas que vamos a escuchar ahora. Carlos Almagro con el Apronte, Luis Correa con el Pretendiente y por último Alfredo del Río, Se dio vuelta para qué. Tres tangos, uno mejor que el otro y uno más inolvidable que el otro. De todas maneras, si no fueron muy escuchados por ustedes, presten atención a las letras, porque allí hay poesía viva, poesía que late en cada una de estas interpretaciones. Y unos cantantes que deberían ser recordados permanentemente, y sin embargo, las grandes discográficas, las grandes compañías, al no ser altamente comerciales, prácticamente los dejan en el olvido. Aquí lo tenemos entonces a Carlos Almagro, Luis Correa y Alfredo del Río.

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Bueno, con esta milonga realmente dan risa, tienen su gracia, ¿no? Algunas letras hasta parecen violentas, pero no es tan así, porque está todo hecho en tono de broma, ¿no? Lo que yo venía notando, y más que nada lo quería poner al tanto a ustedes, de algo que hemos reflexionado sobre el tango, que por ejemplo la presencia del ámbito barrial, del microterruño ciudadano, los tangos, comienza con las primitivas coplas de la época heroica, cuando los compadres de Lengue, Fungi, Alomacera y Cuchillo de la silla del saco afirmaban, por ejemplo, con jactanciosa agresividad: soy del barrio Montserrat, donde relumbra el acero, lo que diga con el pícaro lo tengo con el cuero. O aquella otra coplita: yo soy del barrio del Alto, donde llueve y no gotea, a mí no me asustan sombras ni bultos que se menean. O ese desplante famoso: hágase a un lado, se lo ruego, que soy de la Tierra del Fuego. La Tierra del Fuego era en Buenos Aires, en aquella época, la zona ubicada entre las actuales Avenida Libertador, Las Heras, Pueyrredón y Coronel Díaz. Con la aparición del tango canción y la multiplicación de las letras, hubo tangos para todos los barrios. Así, Homero Manzi recordó un pedazo de barrio allá en Pompeya, durmiéndose al costado del terraplén, un farol balanceando en la barrera y el misterio de adiós que siembra el tren. Otro, José González Castillo, en Silbando, por ejemplo, describe una calle en Barracas al sur, una noche de verano cuando el cielo es más azul y más dulzón el canto del barco italiano. Dante Lingera también escribió en una muy poco cantada letra de tango, por ejemplo, Boedo, de Julio De Caro, explica: sos barrio del Gotán y de Pebeta, el corazón del arrabal porteño, cuna del Marandrini y del poeta, rincón cordial, la capital del arrabal. Y Francisco García Jiménez elogia al Bajo Belgrano. A Cuarone y Gualdino se refieren a las calles de San José de Flores. Coria Peñalosa menciona la Vuelta de Rocha. Benjamín Tagle Lara evoca el antiguo Puente Alsina. Cátulo Castillo añora el Viejo Belgrano residencial en Caserón de Texas. Entre otros muchos ejemplos, Otros autores menos localistas, sin mencionar ninguno determinado, le cantan al barrio viejo, al barrio pobre, al barrio reo, o como Alfredo Lepera, a su melodía de arrabal, inmortalizado por Gardel: barrio plateado por la luna, rumores de milonga es toda su fortuna, hay un fuelle que rezonga en la cortada mistonga. Qué tipos, qué fabulosos personajes que escribieron nuestra historia, la plasmaron de esta manera en un género musical que se tornó único y permanente, porque aún sigue vigente, el tango.

Bueno, de aquí escuchábamos ya en este bloque a la orquesta de Ricardo Tanturi, un instrumental, el Recero. Luego llegaba la orquesta de Juan Sánchez Gorio, gitana rusa, en la voz de Mercedes Serrano. Y por último, la orquesta de Miguel Caló, La Mentirosa. Tampoco tengo información de quién es el cantante en este tema. No quiero cometer el error de decir un nombre que me parece a mí si no tengo la ficha técnica. Me parece una falta de respeto hacia ustedes si lo hago. Yo sé, más o menos puedo adivinar quién es, pero no, con la adivinación no vamos a ningún lado. Si no lo dice la documentación, no creo ni siquiera en mí. Porque, para ser precisos y respetuosos con la audiencia, hay que decirle lo que dice la documentación y no lo que a uno le parece, ¿no? A mí me parece lo más correcto eso. Les recuerdo nuestro correo electrónico, tangoesquina@gmail.com. Y ahora vamos a pasar al bloque especial final del programa, que tiene que ver con un cantante de esos que nadie recuerda, pero sin embargo hizo una gran trayectoria dentro del tango argentino y dejó realmente grabaciones antológicas, ¿no? Les estoy hablando nada más y nada menos que de Roberto Arrieta, que nació el 12 de septiembre de 1915 y murió justo el mismo mes, mire, en septiembre de 1978. Arrieta se llamaba Pedro Rosa, pero artísticamente Roberto Arrieta. Nació en la provincia de Buenos Aires, perdón, la provincia de Santa Fe, dice acá. Fueron sus padres Pedro Arrieta y Emilia Mandarini, y siendo niño aún, la familia se radicó en la ciudad de Buenos Aires. O sea, era muy chiquito cuando lo trajeron para Buenos Aires. Era un barítono, con estilo bien porteño, de personal fraseo, con un modo muy particular, por el cual fue reclamado por varios directores de orquestas, sobre todo por aquellos que daban especial importancia a la musicalidad y al ritmo. Debutó a los 16 años con Juan Maglio, Pacho. Poco tiempo después fue requerido por Carlos Di Sarli para suplir en su sexteto al cantor Antonio Rodríguez Lacende. Actuaron durante todo el año en el Café Nacional y en el cabaret Casino Pigalle. Vamos a escuchar un tema ahora, después seguimos hablando un poco más de él. Este es, señoras y señores, Roberto Arrieta, una de las hermosas grabaciones, una de las tantas hermosas grabaciones que ha dejado para que nosotros lo podamos recordar hoy, aquí en Argentina, Esquina Tango.

Bueno, ahí lo teníamos a Roberto Arrieta, estamos hablando de él, lo estamos escuchando a él en este último tramo del programa. De alguna manera estamos rindiendo homenaje, ¿no? Bueno, en 1933 Roberto Arrieta actuó con Juan Canaro, luego de un paso fugaz por las agrupaciones de Anselmo Arrieta y Alejandro Scarpino. Al año siguiente integró el cuarteto Los Magos del Tango, que actuaba en Radio Ultra y que estaba formado por el pianista Juan Polito, los bandoneones de Nicolás Pepe y Daniel Álvarez y el violín de Bernardo Sevilla. Después vino su paso por la orquesta de Pedro Lawrence y a partir del año 1939 su debut como solista en la radio LR3, Belgrano, donde actuó durante 2 años para luego continuar en Radio Mitre. El cantor continuó creciendo y consolidando su estilo y fue requerido por el maestro Lucio De Mare para compartir los temas cantables de la orquesta con Juan Carlos Miranda. La primera grabación fue el 14 de abril de 1942, un tango guapo de Roberto Del Pino y Oscar Roma. Después vinieron más tangos y más tangos, y al final de año, tanto Arrieta como Miranda, los dos cantores de la orquesta, se desvincularon y fueron reemplazados por un grande, el incomparable Raúl Verón. En su paso por Miguel Caló dejó registrado 26 temas como solista y 4 a dúo con Illa. De los más destacados, Una Tarde Cualquiera, para mí, su mejor interpretación, En Secreto, de Vicente De Marco y Alfredo Roldán, y A la Gran Muñeca, una de las versiones grabadas con letra. Son pocas las versiones que hay de La Gran Muñeca con letra, ¿eh? Poco a poco las apariciones con el tiempo fueron espaciándose. No obstante ello, grabó un long play para el sello Magenta. Muere joven, a los 63 años, en su entrañable Buenos Aires. Con él nos vamos, con él nos despedimos, pero nos vamos con todo el tango que nos ofrece a través de lo que dejó, el legado, las grabaciones. Roberto Arrieta, cerrando el programa de hoy de Argentina, Esquina Tango. Amigos, al gran pueblo tanguero, salud. Y como siempre los espero en esta misma emisora, a la misma hora, el mismo día, donde nos juntamos en la esquina a escuchar buenos tangos y a contar un poco la historia que se fue tejiendo a través del tiempo. Un gran abrazo a todos, que sigan bien y ahora sí, pónganse a bailar nomás con las chicas antes de volver a casa desde la Argentina Esquina Tango. Chao, hasta la próxima.

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8: Soy Antonio Tadarroz. Somos los chamameceros. Hoy, Ariel Ramírez. El santafesino Ariel Ramírez, el pianista Ariel Ramírez, el gran autor y compositor Ariel Ramírez, el gran dirigente de la política del derecho de autor a nivel mundial, Ariel Ramírez llegó a ser presidente de la Confederación Internacional de Sociedades de Autores. Realmente un talento fuera de lo común, Ariel, un gran dirigente, pero un gran melodista, un gran compositor. En este disco que vamos a escuchar hoy, se le dio por tocar todos los temas chamameceros, pero bien chamameceros, Y uno de sus asesores, recuerdo que fue Juancito el Peregrino. Le dijo: Juancito el Peregrino, búscame los chamamés más tradicionales que hay y los vamos a tocar. Vamos a escuchar primero La Llorona de Mauricio Valenzuela y Ángel Guardia. Ariel Ramírez en la percusión, Domingo Cura, el Mono Pereira en guitarra y guitarrón, Juancito el Peregrino.

Sigue Ariel Ramírez, ahora Juan Pallé, de Osvaldo Sosa Cordero y Luis Ferreira. Luis Ferreira es el melodista, el correntino. A Luis Ferreira le dicen de sobrenombre Juan Pallé. Entonces Sosa Cordero hizo esta letra que es un poco autorreferencial de Luis Ferreira, guitarrista de María Elena, muchos años, grabó con todos los chamameceros que usted pueda imaginar, desde el Cuarteto Santa Ana, Isaac Abitbol, muy buen tocador de guitarrón, que es una guitarra más grave. Si usted toca más o menos la guitarra, el guitarrón tiene novena en lugar de sexta. Y si usted toca más o menos la guitarra, si usted toca en mi menor, la guitarra común, en el guitarrón tiene que tocar la menor. Ahí está, Juan Pallé, de Sosa Cordero y Luis Ferreira. Ariel Ramírez.

Esta versión de Ariel Ramírez de La Calandria, tan prolijita, tan cristalina, de Isaac David Ball y Julio Montes. Julio Montes es el autor de esa letra. La Calandria era una huayna muy cantora y peregrina. Ambulando por los montes iba la huayna cantando alegrías y canciones. A su paso iba dejando. Por su canto dulce y bello, Dios premió luego esta china, transformándola en Calandria de la selva correntina. Julio Montes, que también fue cantor del Cuarteto Santa Ana y creador de este personaje, el Mencho Cirilo. Un gran guionista, libretista de radioteatros. Bueno, aquí está La Calandria de Isaac David Ball y Julio Montes, la versión del maestro Ariel Ramírez.

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0: Soy Antonio Tarragorros. Somos los chamameceros. Un balseado que se llama el gualeyo, que quiere decir oriundo de Gualeguay, de Cejas y Ledesma, que es el primer dúo que tuvo tránsito con Gomarola. Ariel Ramírez, el gualeyo.

Ahora un tema de Isaco Abitbol, Paraje Bandera Bajada. Paraje Bandera Bajada queda en Santiago del Estero y tengo entendido que es allí donde nació la esposa de Isaco Abitbol, que es santiagueña. Paraje Bandera Bajada, de Isaco Abitbol, por Ariel Ramírez.

tuvo toda Latinoamérica. 40 años fuera del Paraguay estuvo el maestro Herminio Jiménez y fundó varias orquestas, entre otras la Orquesta Folclórica de Corrientes, y dirigía y arreglaba en la capital de Corrientes. Muchos años vivió ahí el maestro Herminio Jiménez. Che Trompo Arasá, el maestro Ariel Ramírez.

Che Trompo Arasá, que es una bellísima obra del maestro Herminio Jiménez, paraguayo, uno de los exiliados más antiguos

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Soy Antonio Tarragorros. Somos los chamameceros. El maestro Ariel Ramírez ahora me honra interpretando un tema que me pertenece, que se llama Pájaros Isleros. El maestro Ariel Ramírez. Guitarrón, Juancito el Peregrino. Guitarra, el Mono Pereira. Percusión, Domingo Cura.

un suceso de Juan Carlos Mondragón y Vicente Aráoz. Chamarrita, Juan del Gualeyán, el maestro Ariel Ramírez.

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4: Soy Antonio Tallagorros. Somos los chamameseros. Uno de los temas más famosos del Cholo Aguirre se llama Río Rebelde. El maestro Ariel Ramírez.

Este tema pertenece al maestro Ariel Ramírez. Se llama Agua de Dos Patrias. Ariel Ramírez, Domingo Cura en percusión, Juancito el Peregrino en guitarrón y la guitarra de El Mono Pereira.

clásico de Heraclio Pérez y Marcos Ramírez, Puerto Tirol, el maestro Ariel Ramírez, su piano y su buen gusto.

también de Ariel Ramírez, Boca de Tigre. Ariel Ramírez, Domingo Cura, Juancito el Peregrino, el Mono Pereira.

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Soy Antonio Tallagorros, somos los chamameceros. Esta canción gringa chaqueña de Ariel Ramírez y Félix Luna es una especie de guarania de una obra que escribió Ariel Ramírez con Falucho Luna que se llama Mujeres Argentinas. Este tema se llama Gringa Chaqueña. Ariel Ramírez.

Agua y Sol del Paraná, de Ariel Ramírez, la letra de Miguel Brasco, un chamamé, que canta con Ariel Lolita Torres, Ariel Ramírez y sus amigos.

santafesino de veras. La letra es de Miguel Brasco y canta Ángela Irene, esta pampeana con tan particular manera de cantar y tan buena persona y tan linda gurisa. Santafesino de veras, de Ariel Ramírez y Miguel Brasco, canta con Ariel Ramírez, Ángela Irene.

La Llorona de Mauricio Valenzuela y Ángel Guardia. Ariel Ramírez. En la percusión, Domingo Cura. El Mono Pereira en guitarra y guitarrón, Juancito el Peregrino.

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Las 11 de la mañana, 4 minutos del domingo 7 de junio de 2026. Recién cantó José Larralde, Semblanza de Tierra Seca, su obra. Y abrió la tranquera para que comencemos el programa de hoy, de este domingo 7 de junio. Desde este momento y durante 120 minutos, como cada domingo, la propuesta de la 95.5, música, historias, folclore, el aire de aquí, que ya va a comenzar, y vamos a ir repitiendo el contacto para que ustedes puedan dejar mensajes, pedir canciones. El homenaje que toca comenzar ahora es a José Miguel Berrios, Pepe Berrios. Pepe Berrios fue cantor, bombisto, autor y compositor. Era de origen chileno, pero se había radicado en Salta desde la infancia. Fue integrante fundador de Los de Salta en 1958. Lo acompañaron Luis Walter Menú, Miguel Arnaldo Ramos y Mariano Antonio Vaca. También formó parte de conjuntos como Las Voces del Guaira, grabó como solista también y grabó a dúo con su hermano Francisco Pancho Berrios. Formó parte del grupo Las Voces, Tumparenda, Los Cantores de Salta. Pero destaca su trayectoria con Los de Salta desde 1958. Integraba Los Fronterizos en un tiempo y fue convocado Pepe Berrios para integrar el trío Los Panchos. Creo que no se dio esa participación en Los Panchos. Destaca pues su calidad interpretativa para que haya sido convocado por Los Panchos. Algunas obras de Pepe Berrios: Carnaval Alegre con Pancho Berrios y José Di Giulio, Ceremonia de Amor con Daniel Altamirano, Chaya Salteña con Pancho Berrios y José Di Giulio, En el Recuerdo con Pancho Berrios y José Di Giulio, La Sagrada Canción con Walter Menú y Mariano Vaca, Lágrimas de Otoño con Luis Walter Menú, Muchacha con Pancho Berrios y José Di Giulio, Sufriré cuando te vayas con Pancho Berrios y Tomás Calliero, Viva Chile con José Argentino Di Giulio, entre otras obras. José Miguel Pepe Berrios falleció en Buenos Aires el 28 de mayo de 1993. Fue integrante fundador de Los de Salta, que ahora Los de Salta interpretan Decimoca, de José Ignacio El Chango Rodríguez.

Los de Salta interpretaron Decimoca, la obra del Chango Rodríguez. Nuestro contacto, 2966-418014. Y ya tenemos mensajes de nuestros oyentes. Nos deja su mensaje Sonia y Pedro para pedirnos algo de Coco Gómez. De Coco Gómez y La Mocha Horcada.

Canciones pedidas por los oyentes, Coco Gómez interpretó su obra La Mocha Horcada. El 29 de mayo de 1876 nacía Andrés Avelino Chazarreta en la ciudad de Santiago del Estero. Andrés Chazarreta fue músico, compositor, recopilador e investigador del folclore argentino. En 1896 se graduó de maestro. Ejerció la docencia durante 27 años ininterrumpidos. Fue profesor del internado Muñoz, director de las escuelas de San Francisco, La Merced y Círculo Católico de Obreros. Desde los 15 años tocaba de oído diversos instrumentos, cultivó esa condición en forma autodidacta, salvo las breves lecciones de solfeo que recibió allá por 1898 de Octavio Esteban. En 1905 comenzó a recopilar el folclore musical argentino. A él se le deben la identificación de gran parte de los estilos musicales folclóricos, el cuando, el escondido, el llanto, el marote, el palapala, el palito, el prado, el triunfo, la arunguita, la condición, la firmeza, la lorencita, la mariquita, la media caña, la refalosa, la remesura, los aires, la chacarera y el saltaconejo. Formó, hacia 1906, el conjunto de arte nativo, compuesto por 30 personas, entre ejecutantes y bailarines. Con ello recorrió primero el noroeste argentino, después debutó el 16 de marzo de 1921 en el Teatro Politeama de Buenos Aires, en una representación considerada histórica, porque señaló la primera difusión de carácter nacional de la música folclórica argentina. A su memoria, en cada fecha de su natalicio, el 29 de mayo, se celebra el Día del Folclorista en nuestro país. Algunas obras de Andrés Chazarreta: A Orillas del Dulce, Acércate al Fogón, Alma del Quebrachal, Alma Santiagueña, Ausencia, Blanca Paloma, Brisas Norteñas, Caspi Cuchara, Centenario, Chacarera de Litín con Agustín Carabajal, Criollita Santiagueña con Atahualpa Yupanqui, De Vuelta al Pago, Doña María, Dulce Querencia, El Bailecito con Oscar Valles, El Chalchalero, El 180 con Segundo René Ruiz y Alberto Hilarión Acuña, El Criollito con Oscar Valles, El Gato Correntino con José Antonio Faro, El Cacuy, El Mendigo con Bartolomé Mitre, El Saladino, El Tucu Tucu, Ensueño Argentino con Diego Daniel Cruz, Flor de Ceibo, Florcita del Campo, La Alga Robera, La Atamisqueña con Oscar Valles, La Catamarqueña, La Chamarrita, La Doble, La Gorostiaguista con Oscar Valles, La Llorona con Segundo René Ruiz y Alberto Hilarión Acuña, La Loretana con Oscar Valles, La Mano Gasteña con José Antonio Faro, La Pepita con Pepita Córdoba, La Resentida, La Santiagueña, La Silipiqueña, La Telecita con Agustín Carabajal, La Tranquera, La Urpilita, Lamento del Crespín, Yacta Sumaj, López Pereira con Artidorio Creseri, Mañana de Mañanita, Me Voy con Estergidio de la Vega, Millesquero, Miel de Palo, Pampa Taquello con José Antonio Faro, Reina Mora, Santiago del Estero, 7 de Abril, Soy de Sumampa con Marco Figueroa, Tuitas Mis Condiciones, Yacuchiri, Yerba Buena, Zamba Alegre con Oscar Valles, Zamba de Vargas con Domingo Lombardi, Zamba la Cuartelera con Orlando Punzi, entre otras obras. Andrés Avelino Chazarreta nació el 29 de mayo de 1876 en Santiago del Estero. De Andrés Chazarreta, Claudio Acosta y Santiago Suárez van a interpretar La Doble.

Claudio Acosta y Santiago Suárez, la obra de Andrés Chazarreta, La Doble. El 29 de mayo de 1892. 29 de mayo de 1892. Nacía Alfonsina Storni Martignone en Sala Capriasca, Suiza. Fue poetisa y escritora argentina del modernismo. Sus padres, dueños de una cervecería en San Juan, regresaron a Suiza en 1891. Y en 1896 volvieron a Argentina junto con Alfonsina, quien había nacido durante la estadía de la pareja en el país europeo. En San Juan, concurrió al jardín de infantes, desarrolló la primera parte de su infancia. A principios del siglo XX, la familia se mudó a Rosario, donde su madre fundó una escuelita domiciliaria y su padre instaló un café cerca de la estación de ferrocarril Rosario Central. Alfonsina se desempeñó como mesera en el negocio familiar, pero dado que este trabajo no le gustaba, se independizó y consiguió empleo como actriz. Más tarde, recorrería varias provincias en una gira teatral. Storni ejerció como maestra en diferentes establecimientos educativos y escribió sus poesías y algunas obras de teatro durante ese periodo. Su prosa es feminista, ya que busca en ella la igualdad entre el hombre y la mujer. Y según la crítica, posee una originalidad que cambió el sentido de las letras de Latinoamérica. Otros dividen su obra en dos partes. Una de corte romántico, que trata el tema desde el punto de vista erótico y sensual, y muestra resentimiento hacia la figura del hombre. Y una segunda etapa, en la que deja de lado el erotismo y muestra el tema desde un punto de vista más abstracto y reflexivo. La crítica literaria, por su parte, clasifica en tardorrománticos a los textos editados entre los años 1916 y 1925. Y a partir de Ocre, encuentra rasgos de vanguardismo y recursos como el antisoneto. Sus composiciones reflejan, además, la enfermedad que padeció durante gran parte de su vida y muestran la espera del punto final de su vida, expresándolo mediante el dolor, el miedo y otros sentimientos. Fue diagnosticada con cáncer de mama, del cual fue operada. A pedido de un medio periodístico se realizó un estudio de quilología cuyo diagnóstico no fue acertado. Esto la deprimió, provocándole un cambio radical en su carácter y llevándola a descartar los tratamientos médicos para combatirla. Se suicidó en Mar del Plata, arrojándose de la escollera del Club Argentino de Mujeres. Hay versiones románticas que dicen que se internó lentamente en el mar. Su cuerpo fue velado inicialmente en esa ciudad balnearia, finalmente en Buenos Aires. Sus restos se encuentran enterrados en el cementerio de la Chacarita. Es recordada Alfonsina Storni en una bellísima zamba escrita por Félix Luna con música de Ariel Ramírez. Alfonsina y el mar. La canta Patricia Sosa.

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11:36 PM. Escuchábamos a Patricia Sosa cantando Alfonsina y el mar, samba de Ariel Ramírez y Félix Luna. El 29 de mayo de 1973 fallecía Antonio Argentino Albarracín, Ñoñolo Albarracín. Falleció en La Rioja, fue cantor, músico, compositor y autor de origen riojano. Integró en 1940 los hermanos Albarracín junto a su hermano Lídoro Gelacio. Además lo acompañaban Carlos Benítez y Dardo Luis Mercado. Las obras de Ñoñolo Albarracín: Virgen India, Wanda Col, Novia del Velasco, Vicente Peñalosa, entre otras. Antonio Argentino Ñoñolo Albarracín falleció en La Rioja el 29 de mayo de 1973. Su obra Virgen India la interpreta el trío San Javier.

el trío San Javier, Pedro Favini, Carlos Bazán y Pepe Ragone. Cantaron Virgen India de Lidoro Gelasio y Antonio Albarracín. Nuestro contacto 2966-418014. El 29 de mayo de 1932 fallecía Pascual Contursi en Buenos Aires. Contursi fue un conocido dramaturgo, músico y letrista de tango argentino. Fue autor de unas 40 letras de tango, entre las que se destacan Bandoneón Arrabalero, Cafetera, Ivette y Ventanita de Arrabal, muchas de las cuales fueron grabadas por Carlos Gardel. La más conocida de las letras que compuso es Mi Noche Triste, sobre la música del tango Lita de Samuel Castriota, que al ser incluida en el sainete Los Dientes del Perro lanzó su nombre al conocimiento del público e inauguró una nueva etapa del género, caracterizada por el llamado tango canción. Contursi había nacido en Chivilcoy el 18 de noviembre de 1888. Falleció el 29 de mayo de 1932 en Buenos Aires. De Pascual Contursi, bandoneón arrabalero, la voz de Julio Sosa.

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Julio Sosa cantó de Pascual Contursi, bandoneón, arrabalero. El 29 de mayo del año 2020 fallecía Juan Carlos Mondragón. Mondragón fue el autor de Juan del Gualeyán. El músico, cantautor y comisario retirado, Juan Carlos Mondragón, murió a los 84 años. Su obra más difundida, Juan del Gualeyán, fue compuesta junto a Ángel Vicente Araoz y fue popularizada por los hermanos Cuestas. Cantante, autor, comisario retirado, compositor, Juan Carlos Mondragón, el autor de Juan del Gualeyán, murió el 29 de mayo, jueves 29 de mayo del 2020, a los 84 años de edad. Había nacido en Gualeguaychú el 24 de septiembre de 1936. Juan del Gualeyán, de Juan Carlos Mondragón, la versión de Ramona Galarza.

Ramona Galarza, cantó Juan del Gualeyán, la obra de Juan Carlos Mondragón. El 30 de mayo del año 1900, durante la segunda presidencia del general Julio Argentino Roca, un decreto refrendado con la firma del presidente de la Nación y de los ministros Luis María Campos, Emilio Civit, Martín Rivadavia y Felipe Joffre, José María Rosa y Martín García Meró, disponía con respecto al himno nacional argentino que debía interpretarse solo la primera cuarteta de la primera estrofa, los últimos cuatro versos de la novena y el coro final. O sea, tal como se lo canta en la actualidad. Sabemos que la letra es más extensa, tiene un gran contenido, pero con este decreto del 30 de mayo de 1900 se determina que el himno se canta así como lo cantamos actualmente. Abel Pintos, de Vicente López y Planes y Blas Parera, interpreta el himno nacional argentino.

Abel Pintos y su versión del himno nacional argentino de Vicente López y Planes y Blas Parera. El 30 de mayo de 1922 nacía Alfredo Alfonso. Nació en Villa Mercedes, provincia de San Luis, músico, guitarrista y compositor. Integró las filas de los Arrieros Cuyanos, los Troperos de Pampa de Achala y otros conjuntos, pero alcanzó gran trascendencia al formar el dúo Alfonso y Zavala, junto a su amigo José Inocencio Adimanto Zavala. Algunas obras de Alfredo Alfonso: A una novia, con Juan Carlos Mareco; Cuando me vaya, con Juan Carlos Mareco; De la prima a la bordona, con José Zavala; El Carmelitano; El Correcto, con José Zavala; El Mercedino, con Marcos López; Entre Mercedes y San Luis; Provincia de San Luis, con José Zavala; Recuerdos Puntanos, con Ramos Moreira; Río Quinto; Ña Teófila, con José Zavala, entre otras obras. Alfredo Alfonso nació en Villa Mercedes, provincia de San Luis, el 30 de mayo de 1922. Alfonso y Zavala interpretan de Andrés Chazarreta, Santiago del Estero.

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12 del mediodía, 6 minutos, escuchábamos a Alfonso y Zavala, Santiago del Estero, la obra de Andrés Chazarreta. Y hay más mensajes. Pedro y Sonia nos piden escuchar algo más de Jorge Cafrune.

Canciones pedidas por los oyentes. Jorge Cafrune interpretando Aspa Sumaj. El 30 de mayo de 1989 fallecía Miguel Sarabia en Buenos Aires. Miguel Sarabia fue el autor y compositor de las zambas La Cerrilleña y Tierra Salteña, popularizadas por los chalchaleros. De Miguel Alfredo Sarabia, los chalchaleros interpretan Tierra Salteña.

Justo es que le hagamos un homenaje a la madrina de los chalchaleros, a doña Delia Solá de Zambrano. Le van a cantar los chalchaleros a qué volver de la Mendicuti y de mi querido amigo Eduardo Falú. A qué volver, dicen ellos, pero la verdad, queridos míos, que cuando uno sale a rodar canto y a rodar tierra, llevando la nostalgia, o sea, el doloroso recuerdo de la tierra de uno, quiere volver siempre. Y por eso a través del aire del país, a través de su inmenso territorio desolado, les tiramos canciones como quien le tira golondrinas al verano. ¿A qué volver?

Los Chalchaleros cantaron Tierra Salteña de Miguel Alfredo Saravia. El 30 de mayo de 2007 fallecía Oscar Emilio Tirao en la ciudad de Buenos Aires. Cacho Tirao, eximio guitarrista y compositor de música folclórica de origen bonaerense. Su obra más célebre es el concierto para guitarra y orquesta sinfónica Conciertango Buenos Aires. En el 2000 tuvo un accidente cerebrovascular que derivó en una hemiplejía. La enfermedad hizo que tuviera que reeducarse para volver a tocar la guitarra. Al momento de fallecer, Cacho Tirao tenía 67 años. Algunas de sus obras: Canción al Niño Deseado, Charcos del Amanecer con Homero Manzi, Milonga de Don Taco, Preludio Incaico, entre otras obras. Cacho Tirao falleció el 30 de mayo de 2007 en Buenos Aires. Cacho Tirao, interpreta de Osmar Maderna, Concierto en la Luna.

Cacho Tirado y la obra de Osmar Maderna, Concierto en la Luna. Nuestro contacto, 2966-418014. El 30 de mayo de 2013 fallecía Eduardo Madeo en la ciudad de Salta. Fue cantor, bombista y compositor de origen salteño, si bien en 1953 integró el conjunto Los Coyullos. Su destino se ligó al conjunto folclórico salteño Los Fronterizos, cuando en 1954 pasaba de ser un trío a un cuarteto, justamente con el ingreso de Madeo y Moreno. Algunas obras de Eduardo Madeo: Ecos de mis cerros, con Gerardo López; La Tastileña, con Manuel José Castilla; Lamento, Padre Viento, con José Ríos; Para acompañarme, con José Ríos; Patio Salteño, con César Fermín Perdiguero; Zamba del Carbonero, con Manuel Castilla, entre otras obras. Eduardo Madeo falleció el 30 de mayo de 2013 en la ciudad de Salta. Los Fronterizos interpretan Canto a Rosario, de Jaime Dávalos y Eduardo Falú.

Los Fronterizos interpretaron Canto a Rosario de Jaime Dávalos y Eduardo Falú. El 31 de mayo de 1999 fallecía José Antonio Núñez, Pepe Núñez, en la ciudad de San Miguel de Tucumán. Pepe Núñez fue poeta, músico, guitarrista, cantor y compositor. Se lo consideraba tucumano, pero había nacido en Salta en 1937 y se afincó en Salta en la década del 60. Con su hermano Gerardo conformó el dúo Los Hermanos Núñez y también con él compuso su obra más famosa, Chacarera del 55. Algunas otras obras: A Puro Fierro con Juan Falú, Agüita de Morada con Gerardo Núñez, Canción para mi niño con Gerardo Núñez, Chacarera del 55 con Gerardo Núñez, Chacarera juntadora con Luis Gentilini, Danza de los machetes con Ariel Petrocelli y Gerardo Núñez, De la raíz a la copa con Juan Falú, El alcohol de Baldovino, El hombre hombrecito con Ariel Petrocelli, El hombre memoria, El manco arana, Gato panza arriba con Juan Falú, La cruzadita, La media pena con Carlos Vallejos, La noche de los chayueros, La piel del pueblo con Gerardo Núñez, La trunca de la gente con Luis Víctor Gentilini, Letanía por Juana con Juan Falú, Rosario Pastrana con Juan Falú, Solo cueca, Vaciador con Gerardo Núñez, Virgilio el tucumano, Sonco querido con Juan Falú, entre otras obras. José Antonio Pepe Núñez falleció en San Miguel de Tucumán el 31 de mayo de 1999. Su obra, Chacarera del 55, la interpreta Laura Albarracín.

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12 del mediodía, 34 minutos, Laura Albarracín interpretó la chacarera del 55 de José Antonio Núñez. El 31 de mayo de 2010 fallecía Rubén Juárez en Buenos Aires. Rubén Juárez fue un reconocido bandoneonista y cantautor argentino de tangos. Él había nacido en Ballesteros, Córdoba, el 5 de noviembre de 1947. Rubén Juárez, interpreta de Julio Gutiérrez Martín y Rubén Juárez, Mi bandoneón y yo.

Rubén Juárez y la obra Mi bandoneón y yo, de Julio Gutiérrez Martín y Rubén Juárez. El 2 de junio de 1933 nacía Horacio Arturo Ferrer Escurra. Nació en Montevideo. Fue un escritor, poeta e historiador del tango uruguayo, nacionalizado argentino. Compuso más de 200 canciones y escribió varios libros de poesía e historia del tango. Cobra fama por los tangos que compuso con Astor Piazzolla, como Balada para un loco, incluida entre las 100 mejores canciones latinas de la historia, Chiquilín de Bachín y de la operita María de Buenos Aires. Fue presidente de la Academia Nacional del Tango en la República Argentina hasta el día de su muerte, el 21 de diciembre de 2014. Él había nacido el 2 de junio de 1933 en Montevideo, Uruguay. Astor Piazzolla y su orquesta de Horacio Ferrer y Astor Piazzolla, Chiquilín de Bachín.

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Astor Piazzolla y su orquesta, la inconfundible voz del polaco Goyeneche y el tango Chiquilín de Bachín de Horacio Ferrer y Astor Piazzolla. El 2 de junio de 1952 nacía Mario Rolando Carabajal, Mucha Carabajal. Nació en la ciudad de La Banda, provincia de Santiago del Estero, cantor, guitarrista y compositor. Hijo de Enrique Carabajal, hermano de Cali. Con este último, a mediados de la década de 1980, ingresaron al conjunto familiar los Carabajal. Algunas obras de Mucha Carabajal: Corazón enamorado, Corazón hecho mujer, Mi ave sin dueño con Pablo Truyenque, Mi voluntad con Sixto Palavecino, Pa' que se borren mis penas con Marcelo Perea, Pan y silencio con Mario Álvarez Quiroga, Raíz de chacarera con Felipe Rojas, Soy un hombre que anda con Juan Carlos Carabajal, entre otras obras. Mario Rolando Mucha Carabajal nació en La Banda, Santiago del Estero, el 2 de junio de 1952. Los Carabajal y la participación de Jorge Rojas, Allí donde fui feliz, de Peteco Carabajal.

Los Carabajal y Jorge Rojas, Allá donde fui feliz, obra de Peteco Carabajal. El 2 de junio de 1984 fallecía en Buenos Aires Chito Galindo, Juan Carlos Speciali era su nombre. Cantor, autor, compositor uruguayo, había nacido en Salto. Llevan su firma La Moza de la Zamba, grabada por los indios Tacunau, la canción Pastorcita de Amancay, grabada por los andariegos, y la Zamba Jamás, popularizada por los chalchaleros, entre casi 80 temas registrados. Tenía 63 años al momento de fallecer, el 2 de junio de 1984. Juan Carlos Speciali, los chalchaleros y la Zamba Jamás.

Chalchaleros y la samba de Juan Carlos Speciali, Jamás. Hoy hablamos al comienzo del programa de Pepe Berrios, de José Pepe Berrios. Hablábamos de su fallecimiento. En este caso, vamos a ir cerrando el programa también con este homenaje a Pepe Berrios, integrante de los de Salta. Él nació el 3 de junio de 1937, nació en Antofagasta, República de Chile. Fue cantor, bombista, autor y compositor. Se radicó en Salta desde su infancia. Pepe Berrios fue integrante fundador de los de Salta en 1958 junto a Luis Walter Menú, Miguel Arnaldo Ramos y Mariano Antonio Vaca. Formó parte de los conjuntos como las Voces del Guaira. Grabó como solista y en dúo con su hermano Francisco Pancho Berrios. También formó parte del grupo Las Voces, Tumparenda y Los Cantores de Salta. Decíamos que mientras en el tiempo que estuvo integrando Los Fronterizos también, fue convocado para integrar el trío Los Panchos. Algunas obras de Pepe Berrios: Carnaval Alegre con Pancho Berrios y José Di Giulio, Ceremonia de Amor con Daniel Altamirano, Chaya Salteña con Pancho Berrios y José Di Giulio, En el Recuerdo con Pancho Berrios y José Di Giulio, La Sagrada Canción con Walter Menú y Mariano Vaca, Lágrimas de Otoño con Luis Walter Menú, Muchacha con Pancho Berrios y José Di Giulio, Sufriré Cuando Te Vayas con Pancho Berrios y Tomás Calliero, Viva Chile con José Argentino Di Giulio, entre otras obras. José Pepe Berrios nació en Antofagasta, República de Chile, el 3 de junio de 1937. Integrante fundador de Los de Salta, que ahora despide nuestro programa de hoy interpretando Anhelo, obra de Tito del Moral y Demetrio Corsi. Nos encontramos, si Dios quiere, en 7 días, el próximo domingo a las 11 de la mañana en esta frecuencia.

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2: Hola gente, ¿cómo está? Bienvenidos a otro fin de semana. Bienvenidos a Láser 95.5, bienvenidos aquí a Comandante Luis Piedrabuena. Gracias por estar cada fin de semana junto a nosotros con la música del litoral argentino que recorre el mundo. Vamos a comenzar musicalmente hablando para después charlar un poco con ustedes. ¿Le parece? Siga Antonio Arbayo.

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Qué buen comienzo musical con Antonio Arbazo en este fin de semana. Como en los mejores tiempos y no importa la marca, nos dejaba. Estás en Láser 95.5, estás en la radio de Comandante Luis Piedrabuena para todo el país, para todo el mundo. Estás en Somos Chamamé, una buena oportunidad para juntarnos y compartir juntos la propuesta de esta música tan linda que nos anima el alma. Mi nombre es Raúl Ramírez, es realmente un gustazo poder estar con ustedes, compartir cada fin de semana, disfrutar de la radio, disfrutar de la música, disfrutar de la compañía. Hablando de música y de compañía, siga Antoñito Tarragorros.

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La música que compartíamos, Antoñito Tarragorros, Jineteando la Vida y El Chamarritero. Hoy vamos a tener especial de Gregorio de la Vega. Se va a quedar seguro para el segundo bloque, claro que sí. ¡Qué lindo especial vamos a tener hoy! ¡Qué linda que está la jornada para compartir música, para disfrutar, para acompañarnos! Les dejo una línea de contacto por si desean dejarnos su mensaje, su audio de WhatsApp o su texto. ¿Les parece? 343-5076-935. Ahí nos ponen, este mensaje es para Somos Chámame. Y nos dejan el mensaje, ¿les parece? 343-5076-935. Ahí pueden pedir música, pedir especiales, contarnos cosas. ¿Cómo vive la radio usted, por ejemplo? ¿Dónde nos escucha? Hay un montón de cosas que podemos compartir. Y programa a programa nosotros trataremos de compartirlas con los demás oyentes y demás. Porque este es un grupo de amigos justamente que se junta el fin de semana a chamamesear, a compartir la música del litoral y del país. Música que ahora llega a través de Cacho Arriola.

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0: Somos Chamamé aquí en Láser 95.5, el encuentro de cada fin de semana. A propósito de eso, tengo que saludar a Leticia, que dice que nos escucha desde provincia de Buenos Aires. Me dio más información, pero bueno, sinceramente no la traje agendada. Después, para próximos programas, voy a dar más detalles. Pero bueno, Leticia, que nos está escuchando y compartiendo el programa, seguramente se sentirá aludida y se sentirá acompañada. Al igual que Ricardo, que nos escucha desde Esperanza, provincia de Santa Fe. El amigo Orlando, que nos escucha desde Río Cuarto, Córdoba. Y así, ¿cuántos amigos que comparten cada fin de semana esto que es Somos Chamamé? Somos Chamamé, que hoy tiene un especial de esos de lujo con Gregorio de la Vega. Pero antes, vamos a la música de Carlos Talavera y el Cuarteto Santa Ana de Ernesto Montiel.
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0: Carlos Talavera con la música aquí en Somos Chamamé nos dejaba A Besa Vista y luego Marca Vieja. Compartiendo en Láser 95.5, recuerden la línea de comunicación que les ofrecemos para dejar mensajes de textos o audios, 343-5076-935.
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0: ¡Pero qué lindo especial el de hoy! ¿Y cómo suena esto? ¡Gregorio de la Vega! Nacido el 12 de marzo de 1925 en San Luis del Palmar, Corrientes. Llegó a conformar el dúo de oro, que es mundialmente recordado por su sociedad con Ernesto Montiel. Aquí está Gregorio de la Vega y su música.

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2: Qué lindo especial el de hoy, Gregorio de la Vega, que nos dejaba. Tardecitas de amor, destacamento Naranjal, al pie de tu reja y Estancia San Francisco. Pero como siempre decimos, dejamos una chapita para el final porque además vale la pena. Gregorio de la Vega en el especial del día de hoy. Falleció en Buenos Aires en 2006, pero sigue siendo una de las referencias para cualquier guitarrista que desea tocar dentro del chamamé. Nosotros nos tenemos que retirar, se nos ha terminado el tiempo, pero el próximo fin de semana estaremos aquí nuevamente para otra edición de Somos Chamamé en Láser 95.5. Agradecerles infinitamente a cada uno de ustedes por dejar la radio encendida, por encender la computadora y escucharnos vía internet o a través del celular. Hay tantas formas hoy en día de escuchar y de compartir esta propuesta, así que sabemos que estamos en un montón de lugares del mundo. Y eso nos hace sentir muy bien, muy acompañados. Y esperamos, sinceramente, que usted también así lo sienta. Esa es nuestra intención. Traer un poco nuestra música del litoral argentino o del país entero, en realidad, y llevarla hacia donde usted esté. Generalmente en el hogar, en el fin de semana, pero bueno, puede estar trabajando, puede estar viajando, lo que sea. Ahí nosotros nos instalamos con la radio y con la propuesta. Así que eso ya nos pone muy contentos. Mi nombre es Raúl Ramírez. Los espero el próximo fin de semana para compartir esta propuesta o algo similar. ¿Les parece? En el final, como les decía, Zapita, Gregorio de la Vega, soy de Gualeguay. Lo mejor que hay, eso nos deja y será hasta el próximo fin de semana.

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5: Señoras y señores, ¿cómo les va? ¿Cómo están todos? Bienvenidos una vez más a este encuentro chamamecero aquí en el aire de la radio, aquí en FM Láser 95.5, aquí en la ciudad de Luis Piedra Buena, en la provincia de Santa Cruz. Como cada encuentro chamamecero, para compartir con ustedes a nuestros músicos y cantores, en este caso del litoral. Señoras, señores, bienvenidos a estos 60 minutos del litoral al país.

Estamos en el aire de la radio, estamos compartiendo del litoral al país, aquí en Radio Láser 95.5, donde ustedes se pueden comunicar con nosotros para ir compartiendo también nuestra música litoraleña del gusto de ustedes, que también es importante poder saberlo y también poder disfrutarlo y compartirlo juntos a través de la radio. Se podrán comunicar vía internet www.fmlaser955.com.ar, dejar sus mensajes aquí en la radio y nosotros se lo vamos a ir compartiendo con la gente de la producción para ir agregando los temas musicales que ustedes así deseen escuchar en esto que es Del Litoral al Pa.

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como en cada encuentro, como le dije en el programa anterior, hoy vamos a tener en este momento litoral el mini recital de tres temas de uno de los máximos exponentes de la música chamamecera, como así también aquellos nuevos que van surgiendo y que también tienen que tener su espacio de difusión como para ir cubriendo el espacio litoraleño que por ahí va quedando ausente. Señoras y señores, tras de este tema, venimos con el mini recital en Del Litoral al País.

Señoras, señores, a partir de este momento, imaginariamente en nuestro escenario del litoral al país, llega el recital de estos queridos grandes músicos chamameceros. ¡Bienvenidos!

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Hoy en nuestro mini recital, señoras y señores, vamos a imaginarnos ese escenario fantástico para poder compartirlo con ustedes. En nuestro escenario del mini recital chamamecero presentamos a ellos que son de la provincia de Santa Fe. Bienvenidos con Conto y Botón.

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Así pasó el mini recital de estos queridos grandes amigos chamameceros que los compartíamos juntos aquí en el aire, en esto que es Del Litoral al País. En el próximo programa, en este mismo escenario, tendremos a otro de los consagrados chamameceros.

Así pasó nuestro momento litoral, en nuestro encuentro de chamamecero, y lo hacíamos con los queridos amigos de CER de la provincia de Santa Fe, y ahí lo estábamos compartiendo desde la provincia de Santa Fe, aquí en Radio Láser 95.5 y en esto que es Del Litoral al País.

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Nos vamos en busca de una pausa comercial en nuestro encuentro de la radio y en nuestro encuentro del programa en esto que es Del Litoral al País. A su regreso de la pausa comercial estaremos encontrándonos con muchos más músicos y cantores litoraleños, como lo hacemos siempre. Aproveche usted de compartir los auspicios del programa y de la radio para que se vaya interiorizándose comercialmente, porque puede haber algo de suma importancia para usted y que lo está necesitando saber. Por eso, súmese a la tanda publicitaria de la radio si usted tiene algún negocio, algún emprendimiento, que aquí se le da amplia difusión. Vamos en busca de la pausa comercial en esto que es Del Litoral al País, aquí por FM Láser 95.5, aquí en Luis Piedra Buena, aquí en la provincia de Santa Cruz. Tras la pausa, nos volvemos a encontrar con mucha más música en esto que es Del Litoral al País. Ya volvemos.

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5: Hola a todos. Nuevamente les damos una gran bienvenida a nuestra cantina virtual, donde siempre nos reunimos a compartir lo mejor de la música country de todos los tiempos. Nuestra rocola ya está lista y aquí comienza...
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5: Hayley Jensen llega desde Australia, nacida en 1983 y conocida por su paso por el show televisivo Australian Idol. Desde entonces se consolidó como una de las voces fuertes del country pop moderno australiano. Aquí llega con material de su álbum Country Soul del 2025. Es Hayley Jensen con Honey, I Ain't Mad.
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Desde Texas llega Chloe Ray, parte de la nueva camada de cantantes country. Voz joven de 17 años y con un estilo directo y un espíritu bien empoderado. Despídete de tus botas, kiss your boots goodbye, nos deja Chloe Ray.

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1: Anne Murray, nacida en Spring Hill, en Canadá, es una de las voces más elegantes del country pop clásico. Multipremiada, querida y siempre cálida, llega con una nueva versión de un clásico de los años 60, Gone. Ella es la canadiense Anne Murray.
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Shoebox Letters es un grupo musical de Portland, en el estado de Oregon, con un sonido country americana dinámico, ideal para quienes disfrutan las letras melancólicas y guitarras fuertes. Son los Shoebox Letters con dos dedos de whisky.

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3: Llega el momento de volar de nuestra cantina y con la música de nuestra rocola viajar en el tiempo e ir esta vez a los años 70.
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3: Mickey Gilley, nacido en Mississippi, fue primo de Jerry Lee Lewis y figura clave del sonido Urban Cowboy de los años 80. Fue pianista, dueño del legendario Gilley's Club en Texas y con una carrera llena de éxitos, uno de los cuales suena aquí. De 1976, este es Mickey Gilley con Zarparé Solo, I'll Sail My Ship Alone.

Linda Martell, nacida en Carolina del Sur, fue pionera, la primera mujer afroamericana en triunfar en la escena country de Nashville. Y aquí sonaba su estilo directo, emotivo y con una sensibilidad única. Era Linda Martell, de 1970, con Casi digo tu nombre, I almost called your name. Hold the classics. Y vamos a otro grande, este es Carl Smith, originario de Tennessee. Es uno de los nombres grandes del country tradicional y cantinero de los años 50. Pero en los años 70, su voz firme, estilo alegre y ese ritmo clásico incursionó en el estilo bluegrass. Aquí va Carl Smith con un clásico bluegrass, Pisadas en la Nieve, Footprints in the Snow, de 1971.

La Wanda Lindsay nació en Florida y comenzó muy joven en la música. Se hizo un nombre en los años 60 y 70 con su voz clara y su estilo cálido, ideal para las baladas tradicionales. Aquí nos deja su versión de 1974 de un clásico de George Jones, Your Tender Loving Care. Ella es La Wanda Lindsay.

Doug Sam, nacido en San Antonio, en Texas, fue una leyenda del Tex-Mex y el country rock. Versátil, inquieto y dueño de un estilo fronterizo inconfundible. De 1973, este es Doug Sam con Poison Love.

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6: De su álbum, Gus Di Vela Sings Christopherson, el argentino Gus Di Vela aporta una interpretación personal del clásico de Kris Kristofferson, El Peregrino, capítulo 33. Voz cálida, enfoque íntimo y una sensibilidad bien contemporánea nos ofrece Gus Di Vela.
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1: La banda Sleep at the Wheel nació en West Virginia hace décadas, pero adoptó Texas como hogar. Son los grandes embajadores del Western Swing, con violines, ritmo, precisión y un sonido de jazz, blues y boogie-woogie que nunca falla. Y aquí llegan con su versión 2025 de un clásico de Jimmy Rogers, Tea for Texas. Son los Sleep at the Wheel.

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1: Kerry Fearon viene desde Irlanda del Norte, parte del movimiento country europeo. Cantante y disc jockey, su voz clara nos trae Tables Are Turning. Y ella es Kerry Fearon.

0: fueron Gus DiBella, la banda Sleep at the Wheel y Kerry Fearon. Y ahora vamos a cerrar nuestra cantina para irnos a un concierto en vivo de Travis Tritt. Nacido en Georgia, es uno de los reyes del country rock de los años 90. Actitud, guitarras poderosas y esa mezcla de rebelde y clásico que lo hacen inconfundible suenan en este éxito honky tonk bien cantinero. Es Travis Tritt en vivo con Country Club. Nos encontramos pronto en nuestra cantina y hasta entonces, ustedes no le aflojen al country. Soy Raúl Tejeiro, su cantinero musical, y les mando saludos desde acá. Y él es Travis Tritt. ¡Chao!
1: Guitarras en vivo.

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